0: 21 horas, 3 minutos.
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0: El sencillo es de Mercy Me, se llama Wake Up Sleeper. Con esto comenzamos la edición 782 del show de la música número 1. Como cada semana estoy listo para llevarte lo mejor de la música anglo durante la última semana en América. Lo vamos a hacer en 120 minutos con el mejor ánimo del mundo. Mi nombre es Carlos Javier Civira. Estoy muy bien, espero que todos lo estén. Y recuerda, estas son las 2 horas de la radio hispana que te conectan con lo mejor del mundo de la música anglo.
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0: Hoy en el show de la música número 1, Weird Messenger celebra 1,000,000,000 de reproducciones. Del inglés al español, un éxito de Rain Collective que te va a gustar. Además, el éxito de Ann Wilson, My Jesus, llegará a la gran pantalla y Josiah Quinn anuncia su primera gira. Del inglés al español, otro éxito de Phil Weekend. En Vivo Impacto conoceremos mejor la música y la historia de Jamie McDonald's. Escucharemos lo nuevo de Seb Squarer, Matthew West, John Redick y mucho más. Y por supuesto, daremos un vistazo a Billboard y los temas de mayor rotación en las 2 horas de la radio hispana que te conectan con lo mejor del mundo de la música anglo. Le llamamos el show de la música número 1. Como cada semana, al final presentamos la escalera de éxitos, es decir, los 5 temas más escuchados del género en la radio americana esta semana. Y vamos a terminar en este caso con una lista de 10 muy interesante. 10 cosas que pasan cuando lees la Biblia. 10 cosas que pasan cuando lees la Biblia. Esto es el show de la música número 1. Gracias por escuchar y conectarte a través de las redes sociales. Gracias por escuchar el podcast en Facebook, Instagram y YouTube. En las redes sociales me encuentras como Carlos Javier Civira. Para escuchar el podcast lo puedes hacer en tu plataforma preferida, Spotify, Apple Podcast, lo que tú prefieras, y allí puedes buscar 10 para ser mejor. Ese es el podcast que nació a partir de este programa por el segmento con el que cerramos cada edición. En YouTube también puedes buscar Comunicando Ando Podcast. Este es un espacio creado para que la gente que está comenzando o desarrollando su carrera en los medios se prepare para hacer luz en este mundo y en el proceso hacerlo un lugar mucho mejor. Recuerda, en las redes sociales, encuéntrame como Carlos Javier Civira y por allí podemos estar conectados. 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Avanzamos con lo nuevo de Rain Collective. Esto se llama Runaway Heart.

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1: Cartelera Billboard Christian Airplay en la posición número 7, subiendo 2 peldaños en su 17ª semana. El sencillo es de Forrest Frank, se llama OK.

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1: En información del mundo de la música, una nota que me da mucho gusto compartir, y es que We Are Messengers, el galardonado grupo de Core Records, está presentando los sencillos más impactantes de su carrera en su quinto álbum de estudio. Se llama Halfway Home y fue lanzado el día 25 de septiembre, a finales del mes pasado. El sonido expansivo de la arena rock predomina en Halfway Home a través de 13 temas, todos coescritos por el irlandés Darren Mulligan. We Are Messengers explora la tensión entre el ahora y el todavía no. Esto como un estudio de contrastes. El álbum aborda las contradicciones de la vida a la luz de nuestra condición humana. Y esta colección experimental y digamos atmosférica, que tiende un puente entre el cielo y la tierra, destaca por sus letras perspicaces, melodías enérgicas que son ideales para conectar con multitudes entusiastas y complementar el dinámico espectáculo en vivo de We Are Messengers. Lo que dijo Darren Mulligan es que han trabajado muy duro en estas canciones y esperan que las disfruten tanto como ellos, pero lo más importante, dice Darren Mulligan, es que esperamos que estas canciones les ayuden a acercarse un poco más a Jesús de lo que estaban antes. La semana pasada también, para promover el proyecto, el grupo dio inicio en Nashville a su gira de otoño Halfway Home Tour, con la participación de Andrew Reid, que ha liderado las listas de éxitos, y la artista emergente Allison Abe. Esta gira por 20 ciudades tiene previsto concluir el 8 de noviembre en Pittsburgh. Durante su presentación en Detroit, el día 25 de septiembre, el grupo recibió la entrega sorpresa de una placa conmemorativa celebrando el éxito de su sencillo número uno, We Three Kings, así como haber superado nada más y nada menos que los 1,000,000,000 de reproducciones a nivel mundial. Eso es We Are Messengers. Bueno, ya más de 1,000,000,000 de reproducciones a nivel global. Esto es uno de sus nuevos sencillos, se llama Room For You, y lo disfrutas ahora mismo.

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1: El día de hoy en Vivo Impacto conoceremos un poco mejor a Jamie McDonald, originaria de Michigan en los Estados Unidos y radicada en Nashville, Tennessee. La fecha exacta y la ciudad de su nacimiento no son probablemente algo que aparece de forma tan consistente en las fuentes públicas, pero los perfiles oficiales y de prensa coinciden en su raíz en Michigan y en su etapa actual, desarrollando su carrera desde Nashville. Su historia personal suele contarse desde la herida familiar, y es que en distintos relatos se menciona que creció en un entorno difícil. Una ruptura en el hogar fue atravesaron el divorcio, la pérdida de su padre, o la ausencia, mejor dicho, de su padre. También un padrastro que incluso llegó a prohibir que se cantara en casa. Y esto definitivamente marcó su identidad y también su relación con la música. Ese contexto, lejos de apagar su sensibilidad, que alguno podría pensarlo, terminó convirtiéndose en el contraste de su testimonio. El dolor la empujó a dimensiones o a decisiones destructivas. Probó las drogas, el alcohol, tuvo vínculos peligrosos, buscando pertenecer donde no había encontrado antes pertenencia, trató de encontrarlo con este tipo de amistades. Bueno, en medio de esa oscuridad en la que estaba Jamie McDonald por tomar estas decisiones, hay un punto de quiebre espiritual. Fue una experiencia en un campamento de una iglesia alrededor de los 12 años, donde quedó una semilla sembrada en ella. Una certeza de que Dios la veía y la amaba, aunque luego volviera a un ambiente complicado y se alejara. Pero más adelante, tras años de inestabilidad y toques de fondo, incluyendo ver de cerca sobredosis y pérdidas, la artista describe un clamor simple y desesperado a Dios pidiendo un nuevo comienzo. Allí realmente comienza su regreso. La Biblia, una comunidad de fe y un proceso de reconstrucción que, según su propio relato en entrevistas, la llevó a reencontrar propósito y a abrir su corazón y su voz otra vez.

Sus primeros pasos musicales con dirección clara aparecen ligados a la iglesia y a las misiones. Se cuenta que después de años de silencio, miedo y cantar, o mejor dicho, de silencio y de miedo, pasó por un proceso en el cual cantar llegó a convertirse de nuevo en un acto de valentía, de sanidad, y ese impulso terminó llevándola a integrarse en equipos de adoración, a servir en contextos ministeriales. En conversaciones y podcasts también ha mencionado cómo su fe le conectó con el ministerio en las prisiones, un espacio que ella misma describe como parte central de su llamado y de su brújula creativa. Mostrarme, aunque no me sienta lista, dice Jamie McDonald, y usar su voz para recordarle a otros que incluso en la desesperación, Dios no nos suelta. El primer sencillo de Jamie McDonald en hacerse conocido y convertirse realmente en un éxito de radio fue Desperate. Eso escuchamos ahora mismo. Allí está Jamie McDonald, hoy conociendo mejor su música y su historia en Bio Impacto, el show de la música número

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2: Todo el éxito de Desperate en la radio americana, Jamie McDonald nos regaló este otro maravilloso sencillo. Se llama Left It in the River, una canción un poco biográfica que habla acerca de dejarlo todo en el río, haciendo alusión

Cuando se habla de las influencias musicales de Jamie McDonald, no hay de pronto tantos nombres conocidos. Bueno, una voz con raíz soul gospel y letras directas, vulnerables y esperanzadoras. Eso es lo que ella menciona como su influencia, pero también ha señalado a una persona, y es a Lauren Daigle, como una figura de apoyo e inspiración. Detrás de cámaras, en su etapa emergente, algo que se volvió colaboración artística. También aparece como referencia emocional su vínculo con música cristiana de décadas pasadas, y es un vínculo que compartía con su padre, con su papá biológico en su etapa de enfermedad. Profesionalmente, antes de ser front artist o artista principal, Jamie se formó detrás de las escenas. Trabajó en estudio, aportando coros, producción vocal, escritura. También compuso para sincronizaciones en la televisión. Mencionan, por ejemplo, apariciones en series como Queen Sugar o Rookie, además de deportes universitarios. En noviembre del 2024 firmó con Capro Christian Music Group y se anunció su debut, Un Millón de Chances. Después llegó el gran salto radial con Desperate, escrita en un periodo de duelo tras la muerte de su padre, exboxeador profesional, y años acompañándolo como cuidadora. Bueno, su catálogo reciente incluye el EP Left in the River, que ya escuchamos, y ya con el impulso de radio, el álbum debut homónimo Jamie McDonald, que fue lanzado a inicios de este año. Entre sus canciones claves figuran 8 Million Chances, Desperate, Left in the River, My Family. Además grabó una versión de Desperate, el éxito que le dio a conocer junto a Lauren Daigle, una canción por supuesto muy significativa debido a que Lauren Daigle, como ya lo mencionamos, fue una de sus influencias principales. En reconocimiento, su ascenso se refleja en nominaciones concretas. Se reporta su primera nominación a los TOF como canción pop contemporánea gracias al sencillo Desperate, además de 3 nominaciones en los K-Love Fun Award, incluida canción del año. Y a nivel radial, Desperate pasó 7 semanas en la posición número 1 en Billboard Adulto Contemporáneo y Million Bass Adulto Contemporáneo de Música Cristiana. Más tarde, Left in the River también fue presentado como su segundo número 1 consecutivo en las listas Adulto Contemporáneo. El impacto de Jamie McDonald se entiende mejor desde el para qué de sus canciones. Ella insiste en no maquillar el proceso. Canta para quienes todavía están en medio de la lucha, y su mensaje central es que la gracia de Dios no llega cuando uno es perfecto, sino precisamente cuando reconoce su necesidad. Por eso, su testimonio se narra con crudeza y respeto. Ruptura, adicción, búsqueda de pertenencia en ambientes de pandillas, violencia y un regreso a Cristo que se traduce en sanidad progresiva. Servicio, incluida la conexión con mujeres en la prisión, y canciones que apuntan a la libertad de la culpa y la vergüenza. El día de hoy, Jamie McDonald está en una etapa de expansión. Un tour, gracias a su sencillo, que toma nombre de su sencillo Left in the River, en paralelo participando como invitada en giras mayores, por ejemplo junto a Chris Tomlin, planes de ruta junto a Phil Wickham, Tauren Wells. Es definitivamente algo muy interesante. Ella pasó de un lugar en el que no se podía cantar en casa a sostener una carrera que ella describe como un acto de obediencia. Lo más reciente de Jamie McDonald fue lanzado el 25 de septiembre, se llama Used to Be, y presenta a McDonald desafiando a cualquiera que crea conocer su pasado y reconocer en quién se ha convertido. Escrita por Jamie McDonald, Williams and Downhill, ganador de 3 premios Grammy, y producida por Williams, esta canción de estilo soul y atmósfera íntima combina una cálida guitarra con una historia de transformación. Used to Be, como lo dice la propia artista, es una canción muy personal para ella, ya que nos recuerda la libertad que tenemos al ser renovados en Cristo. Y también dice que está muy agradecida de no ser la persona que solía ser. Espero, dice Jamie McDonald, que esta canción recuerde a los demás que ellos tampoco están definidos por su pasado. Lo nuevo de Jamie McDonald, o de Jamie McDonald, en vivo impacto al show de la música número 1, es este sencillo, se llama Used to Be. Lo disfrutas ahora mismo.

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1: Más música que no maltrata la mente ni el oído, al estilo El show de la música número uno, como tenemos 24 años haciéndolo. Se trata de llevar un tema del inglés al español, y en este caso es un sencillo de Rank Collective. Se llama Hallelujah Anyways, Aleluya de cualquier manera, Aleluya de todas formas, del inglés al español, para que no te pierdas absolutamente nada de su letra.
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0: Más música nueva. Esta semana te hablo acerca de Seb Strutter, y es que luego del exitoso sencillo Counting My Blessings, que alcanzó a ser platino certificado por la Asociación de la Industria de la Grabación Americana, el cantautor Seb Strutter acaba de iniciar con paso firme una nueva etapa al anunciar su muy esperado segundo álbum, Fingerprints, cuyo lanzamiento está previsto para marzo 12 del 2027. Y junto con el anuncio del álbum, Strutter presentó un nuevo y poderoso sencillo que se llama All In. Bueno, ya tiene algunos días sonando en la radio, lanza simultáneamente la preventa del disco. All In captura la esencia de una fe radical y una entrega total. Es una declaración inspiradora sobre lo que significa seguir a Jesús sin reservas, con un estribillo contundente: no me avergüenzo del nombre de Jesús, estoy totalmente entregado. Eso es lo que dice la canción, y desafía a los oyentes a vivir con valentía, amar profundamente y confiar plenamente en Dios, recordando también a los creyentes que una vida entregada a Cristo lo vale todo. Uno de mis versículos bíblicos favoritos siempre ha sido Romanos 1:16, dice Seb Strutter, porque no me avergüenzo del Evangelio. Ahora más que nunca necesitamos una generación que viva esa realidad. Personas que no lleven una vida tibia al margen, sino que reconozcan lo que Dios ha hecho y deseen que todos lo sepan. Mi esperanza es que All In inspire a la iglesia a vivir entregada por completo a Jesús, sin avergonzarse en absoluto de las buenas nuevas. Esta nueva música llega en un momento de gran impulso para la carrera de Seb Strutter. Actualmente se encuentra de gira por todo el país con el Air One Fall Tour, y volverá a salir de gira en la primavera del 2027 como parte del Hits Deep Tour de Toby Mac, llevando por supuesto su música a audiencias de toda la nación. Más allá de la música, Seb Strutter también está llevando la historia detrás de Counting My Blessings a un nuevo formato con un libro infantil. Un libro inspirado en su éxito viral, cuyo lanzamiento está programado para este mes. Se acerca el mensaje de gratitud y reconocimiento de la bondad de Dios presente en la canción a una nueva generación de jóvenes, lectores y familias. ¿Qué es lo nuevo de Seb Strutter esta semana en la radio americana? Es este sencillo que se llama All In.

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1: Información del mundo de la música que estoy seguro te va a gustar, y es que My Jesus, el éxito de Ann Wilson, llegará a la gran pantalla. Así como lo escuchas, si conoces My Jesus, la canción que lanzó a la fama a Ann Wilson, quizás te interese saber que la historia de sus inicios en la música se está convirtiendo nada menos que en una película. Y es que gracias a este tema, Ann Wilson se convirtió en la primera solista femenina en alcanzar el número uno de la lista Christian Airplay, con un sencillo del debut desde la creación de dicha lista en el 2003. Pero antes de todo eso, Ann era una adolescente común que publicó un video cantando en internet. Ese video llamó la atención de profesionales de la industria de la música cristiana y country, abriendo así la puerta a una etapa totalmente nueva en su vida. La película precisamente narrará esa trayectoria, incluyendo cómo Ann enfrentó o afrontó los cambios en su familia, sus amistades, su fe y su identidad a medida que su carrera musical comenzaba a consolidarse. Se prevé que la producción de la película comience en estos días, así que estaremos atentos a más novedades a medida que la historia de Ann Wilson llega a la gran pantalla. La canción que dio origen a esto, bueno, pudiéramos decir la canción que dio de alguna forma origen a su carrera es precisamente esta. My Jesus, lo disfrutas en el show de la música número uno.

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0: 21:56.
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4: Comienza la tercera media hora del programa. Lo hacemos con Sons of Sunday y esto se llama Gas.

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1: Más información del mundo de la música, el cantante Brandon Lake compartió el escenario con un invitado muy especial. Se trata de Luciano, un niño beneficiario de la fundación Make-A-Wish. Durante un concierto de Nueva York, el artista lo invitó a cantar juntos Lion, convirtiendo su visita en una experiencia que pudo compartir con todo el público. La historia fue publicada el 18 de septiembre por el programa musical 20 The Countdown Magazine. Antes de comenzar la canción, Lake dedicó unos momentos a contar el testimonio de Luciano a los asistentes. Después, ambos interpretaron el tema frente a la audiencia. El cantante también compartió en su cuenta de Instagram un video del encuentro que permitió que esta historia llegara más allá de quienes estuvieron presentes en el concierto. Bueno, Make-A-Wish, la fundación con la cual, o la fundación que hizo posible esta experiencia, trabaja para cumplir los deseos de niños que enfrentan enfermedades graves. Ofrece experiencias que llevan esperanza y alegría a ellos y a sus familias. Y el encuentro entre Luciano y Brandon Lake nos deja una imagen especial: un niño compartiendo su voz y su fe junto a un artista y un escenario convertido en un espacio para acompañar y celebrar su vida. Que fue lo que cantaron juntos en el escenario, y qué bueno que Brandon Lake estuvo disponible para hacer esto, un regalo tan bonito para un niño que pues definitivamente lo disfrutó al máximo. La canción se llama Lion, allí está Brandon Lake en el show de la música número uno.

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2: Más música que no maltrata la mente ni el oído. Este es uno de los nuevos éxitos del artista que ya fue galardonado en la entrega del premio Dove como artista del año. Y me refiero, por supuesto, a Phil Weekend. El nombre de la canción es What an Awesome God. Qué Dios tan asombroso, qué Dios tan admirable. Eso disfrutamos ahora mismo del inglés al español para que no te pierdas absolutamente nada de su letra. Dios es grande, démosle toda alabanza. Aleluya, nombre sobre todo nombre. Fuego en sus ojos, sanidad en sus venas. En todas partes su gloria se manifiesta. Mira esas estrellas, Él puede nombrarlas a todas. Ante su trono toda rodilla se dobla. Los demonios tienen que huir, los ángeles tienen que alabar. Incluso los vientos y las olas le obedecen. Nuestro Dios es un Dios asombroso, Él reina. 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

domingo por la mañana resucitó de esa tumba. 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Digno es el Cordero, gloria al Rey. 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Con los ojos en el cielo llegará el día en que Él vendrá y secará nuestras lágrimas. No habrá más miedo, no más dolor. No habrá tristeza, ni pecado, ni vergüenza. El Rey regresará otra vez. Un reinado de amor que nunca terminará. Por todo lo que has hecho y todo lo que haces, y todo lo que eres, yo te cantaré. 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
0: Más música nueva, te hablo ahora de un tema de Matthew West, galardonado creador de éxitos y dos veces nombrado compositor o artista del año por la NSAI. Bueno, él dirige la mirada hacia su propia historia con Younger Me, un tema que ya está disponible. Esta canción, profundamente personal, compuesta íntegramente por el artista, llega como el último adelanto de su próximo álbum Jesus is King, cuyo lanzamiento está previsto para el 25 de septiembre. En Younger Me, West reflexiona sobre los momentos que moldearon su vida y su fe. Desde el descubrimiento de su fe en la adolescencia y el rechazo sufrido en Nashville, hasta el encuentro con su esposa y la formación de una familia. A través de todo ello dirige a su yo del pasado, hacia una única verdad: confiar en Dios en cada etapa, pues Jesús fue suficiente todo momento. En Jesus is King, esa misma verdad cobra forma a lo largo de 12 canciones. Cada tema completa la frase Jesús es, para revelar una faceta distinta de quién es Jesús y lo que eso significa para nuestras vidas. Desde su fidelidad y bondad hasta la fortaleza, redención y gracia, West vuelve una y otra vez a la declaración central del disco: Jesús es

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Cartelera Billboard Christian Airplay en la posición número 6, subiendo 4 peldaños. Lleva 25 semanas en esta cartelera.

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0: 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Peldaño número 5.
2: Posición número 5. El tema entra en la escalera de éxitos. Es para...

0: puesto número 3.
1: Posición número 3, el tema viene desde la posición número 4, es parte del trabajo de Taron Walls y se llama Ray Thomas.

0: la número 2.
1: En la posición número 2 está un paso del daño, o mejor dicho, un paso del sitial de honor en su semana número 4. El tema se llama Gonna Be Alright. Allí está Matt Maher en el show de la música número 1.

0: doble.
1: En el sitial de honor, la canción permanece estable, es parte del trabajo en conjunto de Full Weekend. Crowder se llama It Really Is Amazing Grace. Es la canción más escuchada esta semana y lo disfrutas en el show de la música número uno, solo éxitos de radio.

0: manera llegamos al final disfrutando lo mejor de la música que no maltrata la mente ni el oído. 24 años haciendo este programa y definitivamente agradecido a Dios de poder tener esta ventana de comunicación de 2 horas para disfrutar lo mejor de la música que no maltrata la mente ni el oído. Son solamente éxitos de radio que compartimos semana tras semana y finalizamos con una lista de 10. Una lista de 10 que en este caso habla de 10 cosas que pasan cuando lees la Biblia. Hay mucha gente que no ha leído la Biblia jamás. Hay personas que piensan que la Biblia es un libro religioso, un libro que no tiene nada que decirles. Pero lo cierto es que la Biblia es un libro, yo diría que está vivo. Y que cuando lo abres, esa vida definitivamente cambia la tuya. 10 cosas que ocurren cuando leemos la Biblia. Número 1 es que conoces más sobre Dios. Se dicen muchas cosas sobre Dios. Mucha gente ignora muchas cosas acerca de Dios. Y la Biblia es el método que Dios dejó para hablarnos. Jesús vino al mundo en carne, murió en la cruz por nosotros. El testimonio que apunta a Jesús y que habla de Jesús y que nos enseña acerca de él es precisamente la Biblia. Así que acercarte a la Biblia, leer la Biblia, una de las cosas que pasas es que conoces más sobre Dios. ¿De quién se trata? ¿Quién es? ¿Cuál es su corazón? Pero la segunda cosa que pasa cuando lees la Biblia es que conoces a Dios. Una cosa es saber sobre Dios, hechos, datos históricos, lo que la Biblia revela acerca de quién es Dios, su carácter, su amor. Y otra cosa es conocerlo personalmente. Y es que definitivamente nunca es lo mismo saber sobre alguien que conocer a esa persona, tener una relación. En el caso de Dios, también cuando lees la Biblia no solamente conoces más sobre lo que Él ha hecho, lo que Él promete hacer y la manera de relacionarse con el ser humano, sino que además le conoces de manera personal. En tercer lugar, cuando lees la Biblia, cuando comienzas a leer la Biblia y comienzas a ver lo que dice, cambias. No hay manera de que puedas conocer el mensaje acerca de Jesús viniendo a transformar el mundo. No hay manera de que puedas conocer el amor maravilloso de Dios por cada uno de sus hijos. No hay manera de que puedas conocer sus planes para ti como ser humano y permanezcas donde mismo. Al comenzar a leer la Biblia, tu vida comienza a cambiar. Una cuarta cosa que ocurre es que encuentras que la Biblia es como un espejo. Te preguntarás, ¿cómo es esto? Bueno, la Biblia es como un espejo en el que puedes verte en cada historia, en cada actitud tuya que ha tenido además un personaje de la Biblia, en cada situación en la cual puedes ver la respuesta humana a una situación. Allí comenzamos a vernos cada día más y más y se transforma la Biblia en un espejo en el que podemos vernos y utilizar como un espejo. Bueno, nos vemos en el espejo, corregimos lo que está mal, exactamente igual trabaja la Biblia y la palabra de Dios. Podemos vernos en las diferentes historias, podemos encontrar en qué punto estamos y podemos o estamos en una posición para decidir agradar a Dios y hacer pues definitivamente lo que hay que hacer. La cuarta cosa que ocurre o la quinta cosa que ocurre cuando lees la Biblia es que empiezas a comprender mejor el mundo. Ya no se trata de un lugar hostil en el que estamos por casualidad, porque hubo una explosión, porque un pez se convirtió en un águila o cosas así, sino que empiezas a comprender el mundo que Dios creó, la manera como trabaja el mundo, la manera o el punto al cual se dirige. Comienzas a ver mejor lo que te rodea y comienzas a entender mejor absolutamente todo aquello. Sexta cosa, te cambia la perspectiva del tiempo. Porque es que en el día a día vivimos con el tiempo como una situación con la que hay que lidiar, que hay que tratar de controlar, dicen algunos, que hay que administrar, dicen otros. En fin, cuando ves la Biblia, cuando comienzas a leer la Biblia, te cambia la perspectiva del tiempo y comienzas a pensar del tiempo y comienzas a pensar en la eternidad. Entiendes que fuimos hechos para la eternidad, entiendes que Dios existe desde siempre, te cambia definitivamente la perspectiva de cómo se ve el tiempo. Séptima cosa, captas el valor de la sabiduría. Vivimos en un mundo en el cual prácticamente la necedad se premia. La Biblia nos habla acerca de la sabiduría y comprendemos que la sabiduría de Dios es una cosa realmente maravillosa y es además un ejemplo para nosotros para vivir sabiamente, decidir de manera correcta. Cada una de estas cosas son las que podemos aprender cuando nos conectamos con la Biblia, cuando leemos la palabra de Dios. La octava cosa y es la más importante es que al leer la Biblia te encuentras con Jesús. Porque cada libro, desde Génesis hasta Apocalipsis, nos guía a Jesús, nos presenta a Jesús. Desde las profecías en el Antiguo Testamento hasta las promesas en el Nuevo Testamento, cada una de ellas tiene que ver, está relacionada con la llegada de Jesús al mundo y su obra en el mundo, entregando su vida en la cruz para salvar nuestros pecados. Así que cuando lees la Biblia te encuentras irremediablemente con Jesús y es lo mejor que te puede pasar. Novena cosa, descubres el propósito por el que fuiste creado. No se trata solamente de saber es que Dios tiene planes, no se trata solamente de saber es que Dios es quien dice ser. Se trata además de que cuando lees la palabra de Dios y te conectas con Dios, descubres el propósito para el cual tú fuiste creado. Comienzas a ver la vida como un gran lugar de oportunidades para servir y agradar a Dios. Y precisamente esa es la décima cosa que ocurre. Y es que tienes la mejor oportunidad de tu vida. No sé si has comenzado a leer la Biblia, no sé si has tenido algún tipo de contacto con la palabra de Dios, pero quiero invitarte definitivamente a hacerlo. Acercarte a la palabra de Dios, ver la verdad de Dios en la Biblia a través de sus páginas y definitivamente tomar una decisión que te lleve a vivir de la manera que Dios quiere que vivas. 10 cosas que ocurren cuando leemos la Biblia. Conocemos más sobre Dios, conocemos a Dios, cambiamos, encontramos que la Biblia es como un espejo, empezamos a comprender mejor el mundo, nos cambia la perspectiva del tiempo, comenzamos a pensar en la eternidad, captamos el valor de la sabiduría, nos encontramos con Jesús, descubrimos el propósito por el que fuimos creados y definitivamente, dicho todo esto, hay que decir que tenemos la mejor oportunidad de la vida. Mi nombre es Carlos Javier Sivire y voy a ampliar esta lista en mi podcast 10 para ser mejor, que puedes encontrar en Spotify, Apple Podcasts o la plataforma que tú prefieras de podcast. 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Yo te invito a convertirte en un seguidor de Jesús a partir de hoy mismo. Esa es la decisión más trascendental que podemos hacer como seres humanos. Es la mejor decisión que cualquiera puede tomar. Eso definitivamente es lo primero. Y de hecho me gustaría prolongar esta conversación, hablando acerca del tema, a través de las redes sociales. Allí me puedes encontrar tanto en Facebook como en Instagram, como en YouTube, como Carlos Javier Sivire. Y también puedes visitar www.carlosjaviersivire.com. Sivire se escribe con S de Samuel y con B de Victoria. Y desde allí, desde carlosjaviersivire.com, puedes escuchar el podcast, conectarte con mis redes sociales. Bueno, este programa se llama El Show de la Música Número 1. Su primera edición fue hace 24 años y espero que la edición de hoy, la 782, te haya gustado y la hayas disfrutado. También, por supuesto, te invito a apoyar la estación en la que lo escuchaste a través de sus propias redes sociales. Espero que esta lista de 10 cosas que pasan cuando lees la Biblia sea útil para renovar tu mente, transformar tu vida y ponerla en el centro de la voluntad de Dios. Espero que podamos seguir conectados, pásenla súper, súper bien y será hasta la próxima semana, Dios mediante. Bye, bye.
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0: 23 horas, un minuto. 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

0: renuevo mi esperanza mientras repito esa promesa de Jesús. En el mundo tendréis dificultades, pero ánimo, yo he vencido al mundo. Juan 16:33.
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2: Hola, hola, hola, ¿qué tal amigos? Un saludo cariñosísimo, cariñosísimo, cariñosísimo. Yo soy Norma Pinzón, dándoles la más cordial bienvenida a este espacio de Pildoritas y Reflexiones. Para tu corazón, para tu alma, para tu espíritu. Gracias por cumplir esta cita, gracias por ser fieles oyentes de CBC La Voz y por supuesto de este espacio de Pildoritas y Reflexiones. Un tiempo de quietud, de ministración, de reflexión. ¿Todo está listo? Ustedes que han cumplido esta cita, la música, las reflexiones, está su servidora. Pero el más importante, sin él, Pildoritas y Reflexiones no tendría ningún sentido. Si él no toma control de este espacio, si no es él el que habla directamente a tu corazón. Yo soy solamente un instrumento, pero el que hace todo, absolutamente todo, es mi Señor Jesús. Porque él sí sabe qué estás pasando, qué estás viviendo, cuál es esa pregunta que tienes, esa confusión, esa duda. Bueno, tantas cosas que vivimos diariamente. Y si Dios habla directamente a tu corazón, es porque él te conoce y sabe que necesitas esa palabra y esa respuesta. Por eso, siempre digo, él es el director y productor de este espacio y él toma control de él para que comience a hablar allí directamente a tu corazón. Así que comenzamos ya musicalmente. Él es Idagar René y este tema que dice Hay Poder. Bienvenidos y gracias por cumplir esta cita.

Hay poder en el nombre de Cristo. Edgar René compartiendo con nosotros. No crean que al tema le pasó algo o dejó de sonar, ¿no? Así es el tema musical. La primera parte se escucha cuando la tumba se abre, cuando la piedra es removida por el poder que levantó a Jesús de la muerte. Esto lo he dicho muchísimo, pero lo seguiré diciendo porque los cristianos caen en ese mismo error. El nombre que tiene poder es el nombre de Jesús. Papá Dios le otorgó a él ese poder por su entrega, por su sacrificio, porque murió por nosotros. Y dice la palabra que es en su nombre que toda rodilla se doblará y toda lengua confesará que Él es el Señor. Entonces, nosotros necesitamos orar y pedir en el nombre de Jesús. Nombre sobre todo nombre. Y es tan común oírle a los cristianos decir, en el nombre de Dios. Sí, en el nombre de Dios me sale este trabajo, en el nombre de Dios me voy a sanar, en el nombre de Dios mi matrimonio va a estar bien, en el nombre de Dios mis hijos van a estar a salvo, en el nombre de Dios. Error garrafal. Es en el nombre de Jesús que nosotros oramos. Y eso no lo dice Norma Pinzón, eso lo dice la palabra de Dios. Entonces, cuando tú misma te escuches o tú mismo te escuches diciendo eso, rectifica, porque el que tiene poder es el nombre de Jesús. Él fue el que venció la muerte, Él fue el que resucitó, Él fue el que nos hizo el camino para llegar al Padre, nos restituyó esa relación con Papá Dios. Y si alguien le escuchas decir en el nombre de Dios, con amor, corrígele y dile, no, es en el nombre de Jesús que nosotros oramos. Ese es el nombre que tiene poder. Así como lo cantaban ahorita, este tema musical, hay poder en el nombre de Jesús. Él fue el que venció la muerte, Él fue el que resucitó, Él es el que está sentado a la derecha del Padre. Y gracias a ese amor, a su sacrificio, a esa entrega total, hasta la última gota de su sangre, cuando Dios nos ve, dice, este está cubierto con la sangre de mi Hijo. Ya saben, es en el nombre de Jesús. Pildoritas y reflexiones. Y vamos a escuchar este tema en la voz de Milton Valle, que dice Jesús.

voz de Milton Valle compartiendo con nosotros aquí en Pildoritas y Reflexiones. Dice Lucas 2:19, pero María guardaba todas estas cosas, meditándolas en su corazón. Durante los años en que Oswald Chambers enseñó en la Escuela de Capacitación Bíblica en Londres, solía sorprender a sus alumnos con cosas que decía en sus exposiciones. Una joven explicó que como los debates se reservaban para la posterior comida juntos, solían bombardearlo con preguntas y objeciones. Ella recuerda que Oswald decía a menudo con una sonrisa, «Déjalo así por ahora. Después se te aclarará». Él los alentaba a meditar en los temas y dejar que Dios les revelara la verdad. Meditar en algo significa concentrarse y pensar detenidamente en ello. Después de los eventos que llevaron al nacimiento de Jesús en Belén, seguidos de la aparición de los ángeles y de los pastores que fueron a ver al Mesías, María guardaba todas estas cosas, meditándolas en su corazón. W. E. Wine, estudioso del Nuevo Testamento, dijo que meditar significa reunir, confluir, colocar una cosa con otra al considerar las circunstancias. Diccionario Exposición de Palabras del Nuevo Testamento. Cuando nos cuesta entender lo que sucede en nuestra vida, tenemos el ejemplo maravilloso de María de buscar a Dios y su sabiduría. Cuando, como ella, aceptamos la guía del Señor, tenemos mucho que atesorar y meditar en nuestro corazón. Dedica unos minutos para sentarte y escuchar lo que Dios quiere decirte. 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

0: Si puedes creer la voz de Marcos Witt compartiendo con nosotros aquí en Pildoritas y Reflexiones, el verdadero Hijo de Dios. Mateo 8, 25, 26 dice: y vinieron sus discípulos y le despertaron diciendo: Señor, sálvanos que perecemos. Él les dijo: ¿por qué teméis, hombres de poca fe? Lee este versículo. Entonces los que estaban en la barca vinieron y le adoraron, diciendo: verdaderamente eres Hijo de Dios. Mateo 14, 33. Después de la tormenta, los discípulos lo adoraron. Nunca habían hecho esto antes como grupo. Nunca. Verifícalo. Abre la Biblia. Trata de encontrar un caso en que los discípulos en grupo lo adoraron. No lo vas a encontrar. No los encontrarás adorando cuando sana al leproso, ni cuando perdona a la adúltera, ni cuando predica a las multitudes. Estaban dispuestos a seguirle, dispuestos a dejar su familia, dispuestos a echar fuera demonios, dispuestos a estar en el ejército. Pero después del incidente en el mar, lo adoraron. ¿Por qué? Muy simple. En esa ocasión, los salvados eran ellos, el verdadero Hijo de Dios. Y vinieron sus discípulos y le despertaron diciendo: Señor, sálvanos que perecemos. Él les dijo: ¿por qué teméis, hombres de poca fe? Mateo 8, 25, 26. Qué hermosa la palabra de Dios. Y qué hermoso también es para mí siempre saber de ti. Antes de saludarte, te recuerdo que puedes escribirme a pildoritas@cbclavoz.com, visitar el Facebook oficial del programa, colocar dedito arriba, que te gusta nuestro Facebook, seguirme, muy importante, y también me puedes seguir a través de Instagram, npinzón, Pildoritas y Reflexiones. 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Jimena Obregón dice: hola, buenos días, Dios te bendiga su programa y a usted. Le saluda Jimena Obregón de Nicaragua, Matagalpa. Siempre los escucho con mi madre María Obregón y mi familia. Saludo para ustedes. Saludos también para ti, María Jimena Obregón. Oscar Drumert dice: hola, bendiciones, un saludo desde Honduras. Hola, Oscar, gracias por reportar sintonía. Hola, Norma, muchas bendiciones. Hace 5 meses escucho su lindo programa y me ha ayudado mucho este programa Pildoritas y Reflexiones. Le animo para que siga trayendo a nuestras vidas tantas lindas reflexiones. Dani Reyes, qué lindo, Dani. Hace 5 mesecitos nos está escuchando, Dani. Bueno, te cuento que este programa lleva muchísimos años, pero me encanta que tenga nuevos oyentes. Bendiciones del Altísimo, me encanta su programa. Le escucho en San Marcos, Santa Bárbara, Honduras. Ingrid Merari Perdomo. Ingrid, gracias por reportar sintonía. Un abrazo para toda la gente de Honduras. Dios los bendiga, los encontré hoy y me gustó el programa desde Uruguay. Oscar Mario Antunes, Oscar Mario Antunes. Oscar Mario, gracias por reportar sintonía desde Uruguay. Nuevo oyente también, qué alegría. Hola, aquí escuchando su programa en Perú, Ayacucho. Me llamo César Pomazonco Ramos. Desde Perú, qué lindo también el reporte de sintonía desde Perú. Una audiencia muy variada. Gracias a todos por tomarse el tiempo de reportar sintonía. Identifico, ya regreso.
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Grande la voz de Mónica compartiendo con nosotros aquí en Pildoritas y Reflexiones. Si acabas de llegar a nuestra sintonía, muchas gracias por unirte a esta gran familia de Pildoritas y Reflexiones, por ser parte de nosotros. Gracias, gracias, gracias, gracias por sintonizarnos a través de las diferentes radios AM, FM en toda América Latina y España. Gracias también por escucharnos a través de la internet o escucharnos a través de las aplicaciones allí en tu celular, en tu tableta, en tu computadora. Y también infinitas gracias a aquellos que se han tomado el tiempo de reportar sintonía, de enviarnos un mensaje contando testimonio de lo que Papá Dios ha hecho en tu vida y dejándonos saber hace cuánto nos escuchas, a través de quién nos escuchas, de pronto antes o ahora, y lo más importante que ha hecho Papá Dios en tu vida. Sal de ese departamento secreto, de esos oyentes que nunca han reportado sintonía o hace mucho tiempo lo hicieron. Brigada de testimonios, exaltemos lo que Papá Dios ha hecho en nuestras vidas. Y si este programa ha sido un instrumento de bendición para ti, para tu familia, cuéntanoslo, por favor. Esta reflexión se llama Considerar el precio. Dice Juan 19:30, cuando Jesús hubo tomado el vinagre, dijo: consumado es. Y habiendo inclinado la cabeza, entregó el espíritu. Las obras de Miguel Ángel exploraban muchas facetas de la vida de Jesús. En la década de 1540, bocetó una piedra, un dibujo de la madre de Jesús sosteniendo el cuerpo del Cristo muerto, para su amiga Vittoria Colonna. Dibujado en tiza, el boceto muestra a María mirando al cielo mientras abraza a su hijo inerte. Detrás de María, la viga vertical de la cruz reza las siguientes palabras del Paraíso de Dante: nadie piensa en la cantidad de sangre que cuesta. Al contemplar la muerte de Jesús, debemos considerar el precio que pagó. Su declaración al morir, consumado es, capta este precio. El término en griego es tetelestai. Se usaba de distintas maneras para mostrar que se había saldado una cuenta terminando una tarea, hecho un sacrificio o completado una obra de arte. Cada una de estas cosas es válida para lo que hizo Jesús en la cruz. Tal vez por eso el apóstol Pablo escribió: en cuanto a mí, jamás se me ocurra jactarme de otra cosa sino de la cruz de nuestro Señor Jesucristo, por quien el mundo ha sido crucificado para mí y yo para el mundo. La disposición de Jesús a tomar nuestro lugar es la evidencia eterna de cuánto nos ama Dios. Al contemplar el precio que pagó, que también podamos celebrar su amor y dar gracias por la cruz. Padre, gracias por Jesús y por la cruz. 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

Era la voz de Isa Gadala. No hay nadie como tú, precioso hijo de Dios. Si vives primero y antes que todo en mi presencia, gradualmente te irás sintiendo más consciente de mí que de otras personas y lugares alrededor de ti. Esta percepción no afectará tu relación con otros, más bien aumentará tu capacidad de dar amor y aliento a los demás. Mi paz impregnará tus palabras y tu comportamiento. Seguirás activo en el mundo, pero no mezclado con él. No será fácil zarandearte, porque mi presencia amortiguará el estallido de tus problemas. Este es el camino que he preparado delante de ti. En la medida que lo andes confiadamente, experimentarás abundante vida y paz. Salmo 89:15, Salmo 16:8. Pildoritas y reflexiones. Vamos con Majo y Dan. Y ese tema que dice: presente. Siempre, Papá Dios está presente en tu vida.

Precioso tema presente en la voz de Majo y Dan, compartiendo aquí en Pildoritas y Reflexiones, que estamos entrando ya a la recta final de nuestro programa. Una caminata por el parque. Dice Efesios 5:2, y andad en amor, así como también Cristo os amó. Nuestra casa en Boise, Idaho, se extiende hasta un parque que tiene un sendero. Puedes ver la mayor parte del camino desde la ventana de nuestra cocina, y debido a eso, hemos aprendido a reconocer a las personas por su manera de caminar. Hay un abogado que vive al final de la calle que siempre está apurado, un anciano que camina con dificultad, una mujer que da zancadas con determinación. Cada uno tiene un modo de andar característico. La Biblia nos instruye, y andad en amor, así como también Cristo os amó, y andad sabiamente. Me pregunto, ¿refleja mi caminar el amor y la sabiduría de Dios? ¿Soy puro, después pacífico, amable, condescendiente, lleno de misericordia y de buenos frutos, sin vacilación, sin hipocresía, como dice Santiago 3:17? ¿Tengo amor, gozo y paz? ¿Soy apacible y fuerte? ¿Qué ven los demás cuando paso por su lado? Cuando se relacionan conmigo, cuando las cosas no me marchan bien, cuando tengo una situación estresante o angustiosa. George MacDonald dijo, si ustedes que determinaron especular acerca del cristianismo hubieran determinado en vez de ello hacer la voluntad del maestro, el único objeto por el que se les predicó el evangelio a ustedes, ¿cuán diferente sería la condición de la parte del mundo con la que entraron en contacto? Efectivamente, ¿cuán diferente? ¿Está tu vida marcando alguna diferencia en las vidas a tu alrededor? ¿Ven los demás a Jesús en lo que dices y haces? Para un caminar a la imagen de Cristo, mantente al mismo paso con Jesús. Recuerda, entre más tiempo pases con Jesús, más te parecerás a Jesús. Y con esta reflexión les digo gracias por habernos acompañado en otra edición de Pildoritas y Reflexiones. Regala una sonrisa que no te cuesta nada y haces felices a los que te rodean. Te mando el abrazo tierno, Diosito cariñoso para ti. Visiten mis redes sociales, reporten sintonía, testifiquen lo que Papá Dios ha hecho en sus vidas, obviamente a través de este espacio. Y nosotros nos volvemos a encontrar en la próxima edición. Por favor, no falten a nuestra cita. ¡Chao, chao!

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0: 0 horas 3 minutos. 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
1: En Londres, la capital de Inglaterra, la niña Hannah Clark, de 2 añitos de edad, fue intervenida quirúrgicamente en una delicada operación del corazón. Se le instaló un corazón donado sin retirarle completamente el suyo propio, aunque desconectado. 10 años después fue sometida nuevamente al quirófano cuando el corazón recibido no quería funcionar más. Los médicos británicos notaron que Hannah estaba rechazando el corazón injertado, por lo que decidieron intentar reactivar el corazón original de la niña. En una operación inédita, retiraron el corazón trasplantado y reconectaron el suyo, funcionando aparentemente bien hasta la fecha. El corazón es el centro de la vida de los seres humanos. Bombea la sangre físicamente, pero también es el que alberga lo que somos como personas y nos hace actuar. Desde la perspectiva divina, el término corazón no se refiere al órgano biológico en nuestro cuerpo. Considera que es la parte interna de una persona, el hombre interior. El corazón, pues, es quien es realmente la persona. ¿Conoces bien tu corazón? ¿Qué te indica en este momento? ¿Es noble o te encamina a hacer cosas perversas? Recuerda que es el corazón donde se piensa, se medita y se reflexiona. Se asientan las emociones, se motivan nuestras actividades. Cada persona requiere conocer bien su corazón, pues muchas veces este nos puede engañar. ¿Qué harás tú? Más vale la pena en el rostro que la mancha en el corazón, escribía Miguel de Cervantes Saavedra. Y Jesús afirmó, porque de adentro del corazón de los hombres salen los malos pensamientos, fornicaciones, robos, homicidios, adulterios, avaricias, maldades, engaños, sensualidad, envidia, calumnia, orgullo e insensatez. Todas estas maldades de adentro salen y contaminan al hombre. Búscanos en facebook.com/motivacionalafamilia.
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2: Hay canciones que esperan décadas para ser escuchadas. Stevie Wonder acaba de publicar 4 temas inéditos que fueron grabados durante las sesiones de Songs in the Key of Life. Las canciones forman un nuevo EP que celebra los 50 años de uno de los discos fundamentales de su carrera. Entre ellas están It's Easier, My Life Story of Love, I Can See the Sun in Late December e I'm Into Living. Las 4 fueron escritas y producidas por el propio Stevie Wonder y recuperan el sonido soul, funk y jazz que marcó aquella etapa. Medio siglo después, todavía quedaba música de Stevie Wonder por descubrir. 50 años después, la música de Stevie Wonder todavía tiene sorpresas. Esto fue Timeline Música.
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0: Una, cinco minutos.
1: Bethany Hamilton nació en 1990 y desde muy pequeña su pasión por el surf fue una de sus características más visibles. Sin embargo, a la edad de 13 años, un tiburón le arrancó el brazo, dejando su futuro en el surf seriamente amenazado. En lugar de rendirse, Bethany se dedicó a reaprender el surf, ahora con su nueva condición. Y de ahí en adelante, siguió cosechando éxitos y ganando competencias dentro y fuera de los Estados Unidos. Su experiencia ha sido llevada al cine y su historia se ha contado por todo el mundo. La historia de Bethany Hamilton nos muestra que es posible tener esperanza en medio de la tragedia, pero la historia de Jesús nos llena de esperanza para toda la vida. 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

0: Pues vamos a comenzar una serie de programas transformadora sobre lo que realmente significa ser un hombre de Dios. No se trata solo de éxito externo, sino de un carácter que dé testimonio de Cristo Jesús a otras personas. ¿Se deleita usted en la palabra del Señor o se deja guiar por consejos equivocados? Esa es una de las preguntas que vamos a responder en esta conferencia impartida por Sixto Porras. Vamos a escuchar sobre la importancia de cultivar el fruto del Espíritu y tomar decisiones que formen un carácter sólido.
1: Ser hombre es llegar a la meta, al final. Llegar con los que Dios me ha dicho que voy a llegar. Ser hombre es cumplir la misión que Dios me ha encomendado. Ser hombre es ser una persona sabia en su proceder. Salmo 1:1-3 dice: dichoso el hombre que no sigue el consejo de malvados, ni se detiene en la senda de los pecadores, ni cultiva la amistad con los blasfemos, sino que en la ley del Señor se deleita y día y noche medita en ella. Ese es como un árbol plantado a la orilla de un río, que cuando llega su tiempo da su fruto y sus hojas jamás se marchitan. Todo cuanto hace prosperará. Aquí tiene dos caminos. Elija. Yo soy un hombre que se deleita en la palabra de Dios. Soy un hombre plantado junto a la orilla de los ríos, que cuando llega su tiempo da su fruto y sus hojas jamás se marchitan. Todo lo que hago prosperará. Usted tiene que creérselo. Y todos nosotros tenemos que levantarnos a pesar de las experiencias negativas del pasado. Un hombre de verdad, un hombre de Dios, su carácter da testimonio de Cristo. Así lo dice Gálatas 5:22-26. Mire, el fruto del Espíritu, y aquí viene la descripción de nuestra personalidad. Lo que está haciendo es describiéndolo a usted y describiéndome a mí. El fruto tuyo y mío es amor, alegría, paz, paciencia, amabilidad, bondad, fidelidad, humildad y dominio propio. El fruto del Espíritu es amor, alegría, paz, paciencia, amabilidad, bondad, fidelidad, humildad y dominio propio. Tómelo como la descripción de su personalidad. Nuestro temperamento es dado por Dios. Toda nuestra composición genética determina el cómo somos en nuestro temperamento, pero nuestro carácter es formado por nuestras decisiones y es por el fruto de la semilla que sembramos en nuestra vida. Dice: no hay ley que condene estas cosas. Los que son de Cristo han crucificado la naturaleza pecaminosa con sus pasiones y deseos. Si el Espíritu nos da vida, andemos guiados por el Espíritu. No dejemos que la vanidad nos lleve a irritarnos y envidiarnos unos a otros. Es como si nos conociera. Por eso usted y yo debemos de elegir algunas excusas para no hacerlo. Así era mi abuelo, así era mi papá. Entonces yo soy igual. Y lo adornamos con de tal palo. Eso no es cierto. Nosotros podemos sembrarnos en una nueva simiente. O soy descendiente de Cristóbal Colón o soy descendiente de Abraham. Usted elige. ¿Me explico? Usted elige. Ay, que los latinos somos así, no es cierto. Ahora hemos sido injertados en la raíz de Abraham, y Jesucristo vino a salvarnos y a redimirnos para que el fruto del Espíritu en nosotros sea amor, alegría, paz, paciencia, amabilidad, bondad, fidelidad, humildad y dominio propio. Contra estas leyes no hay nada que se oponga. Usted y yo debemos de determinar que esto es lo que identifica nuestro carácter. Hemos nacido para amar, para respetar, para honrar. Y estas características deben identificarnos siempre. Mete este texto en su corazón y mírese en el espejo y dígale: Señor, esto soy, en tu nombre esto soy. Y te pido que el fruto de la vivencia contigo dé este fruto y que mi familia pueda testificar este fruto. Número 6, respeta y honra a quien ama. Romanos 12:10. Ámense unos a otros con amor fraternal, respetándose y honrándose mutuamente. Haga pacto con su familia de respeto y de honra. Honre su cónyuge, honre a sus hijos, honre lo que Dios ha puesto en su mano, valórelo. Honrar es darle un valor significativo. Honrar es tratar como la realeza. Yo voy a tratar como la realeza así a mi familia, ¿no? Un día me llamaron a casa y me dijeron, el presidente quiere una reunión con usted. Híjole, ese día tuve que vestirme de traje y todo, ¿no? Ponerme corbata y todo, porque iba a ver al presidente, ¿no? Más, el presidente lo ve una vez, a mi familia todos los días. El presidente se queda en el camino, mi familia sigue conmigo. ¿Me explico? Ellos siguen conmigo, están con nosotros siempre. Por eso yo debo de aprender a definir mi prioridad. ¿A quién le doy honra? Unos amigos, los pastores Aguayo, dicen, nosotros sacamos la vajilla más fina cuando comemos en familia. ¿Por qué uno va a guardar la vajilla más fina cuando tiene invitados? Dice, uno tiene que guardar la vajilla más fina cuando está con su familia. Y eso a mí me marcó. Yo dije, ayúdame a sacar mi vajilla más fina, lo mejor que yo tengo de mi corazón, para dárselo a mi familia. Entreguen los mejores frutos a su familia. Por eso Efesios 5:25 dice, esposos, amen a sus esposas, como así como Cristo amó la iglesia y se entregó. Ser hombre es entregarse, es sacrificar para darme, para hacer valer.
0: 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Continuamos con el programa.
1: En una ocasión, mi hijo mayor había nacido y estaba calentando algo en la cocina. No teníamos horno de microondas en ese momento y yo quería darle la temperatura en el fuego. Eran las 2 de la madrugada y yo comencé a quejarme. Yo dije, son las 2 de la madrugada, en un rato yo tengo que estar en reuniones. ¿Qué estoy haciendo yo aquí a las 2 de la madrugada? Dios me habla y me dice, si no te sacrificas, no llegas a amar. Porque tu nivel de amor lo determina tu nivel de sacrificio. A las 2 de la madrugada hay que levantarse. Si yo no me sacrifico, no genero vínculo. Entre más alto sea su sacrificio, más alto es su vínculo. Y el nivel de amor crece a dimensiones que jamás usted podía imaginar. Eso es honrar. Entonces decidí sacrificarme con gusto, con deleite. Ese sacrificio que arranca dentro de nosotros lo mejor. Un hombre de Dios tiene dominio propio. Proverbios 16:32. Más vale ser paciente que valiente. Más vale el dominio propio que conquistar ciudades. Y dominio propio es no explotar en ira. La pregunta que surge es, cuando oye su familia que el auto suyo llega, ¿se esconden en el cuarto o te salen a recibir? ¿Tienen miedo a tu reacción? Tranquilos, porque no sabemos cómo viene papá. Si viene enojado o viene alegre. No pueden tenernos miedo, porque saben que somos personas de dominio propio, que vale más que conquistar ciudades. Esto es lo que nosotros tenemos que entender. Un hombre de Dios hace la voluntad de Dios. Salmo 48 dice, me agrada, Dios mío, hacer tu voluntad. Tu ley la llevo dentro de mí. Uno de los retos más desafiantes que hoy tenemos es tomar tiempo para deleitarnos en la palabra de Dios y dejar que ella nos nutra, que nos guíe, que nos oriente, que ilumine nuestra vida. Un hombre de Dios es un patriarca. Y aquí quiero detenerme para poder perfilar algunos ejemplos. Un patriarca es uno que lleva sobre los lomos la construcción de una historia que impacta generaciones. Ese es un patriarca. Un patriarca es aquel que decide permanecer en la senda para dejar a los suyos en el lugar que Dios dijo que los dejaría. Observe lo que dice Primera de Reyes 1, del 1 al 3. David ya estaba próximo a morir, así que le dio instrucciones a su hijo Salomón y le habla al corazón de hombre a hombre. según el destino que a todos nos espera, pronto partiré de este mundo. Y aquí viene el primer punto. Ahora yo quiero llevarlo a la escena. El doctor le dice que le queda a usted una semana de vida. Y ya lleva 6 días y usted siente que sus fuerzas comienzan a extinguirse y usted llama a su familia. Lo que yo le estoy proponiendo hoy es que no llegue con culpa. Usted tendrá 2 actitudes, o vergüenza y culpa, o sonrisa y alegría, y tomará de la mano a su hijo y le ha dicho: aquí estoy y te estoy dejando en el lugar correcto y tengo el honor de poder bendecirte. Y le dice Salomón: según el destino que todos nos espera, pronto partiré de este mundo. La segunda pregunta: ¿y si Dios te llama hoy? ¿Estás listo? ¿Estás listo para partir? Si Dios te llamara hoy, ¿estás listo para decir: estoy listo, con una sonrisa en mis labios? Viene la segunda parte. Le dijo a su hijo Salomón: cobra ánimo y pórtate como hombre. Cumple los mandamientos del Señor tu Dios. Sigue sus sendas y obedece a sus decretos y mandamientos, leyes y preceptos, los cuales están escritos en la ley de Moisés. Así prosperarás en todo lo que haga y por donde quiera que vayas. Este diálogo que David está teniendo con Salomón: no deje que ocurra el último día. Su hijo está esperando que ocurra hoy. Téngalo hoy. Tome a sus hijos. Dígale: así se comporta un hombre, mi amor. Cumple los mandamientos de Dios. Es fiel al pacto matrimonial. Vuelve a casa cuando está lejos. Pide perdón cuando es equivocado. Si lo haces, todo lo que tú hagas prosperará y todo lo que Dios ponga en tu mano brillará. Naciste para la grandeza, naciste para ver a Dios mientras avanzas. Tenga esos diálogos importantes. Uno de los reclamos de nuestras esposas y de nuestros hijos es que no hablamos mucho. Es que no hablamos mucho. Nunca decimos las cosas. No lo guardamos. No porque querramos, es porque así fuimos educados. Lo que yo quiero decirte es: sal de ahí. O lo educa usted o lo educa el internet. O lo educa usted o lo educan los amigos. O lo instruye usted o lo educan las personas equivocadas. Necesitamos oír cómo se comporta un hombre. Papá, ¿qué significa ser hombre? ¿Has definido el concepto con tus hijos? ¿Qué significa amar, papá? ¿Cómo se es fiel al pacto matrimonial? Hable bien del matrimonio. Enséñele cómo prosperar. Lo que viven los hombres, ¿cuál es nuestro reto, nuestro desafío? La envidia nos puede confundir. Y uno de los retos, desafíos que nosotros vivimos es que vivimos en un mundo donde se compara. Y esto nos puede confundir. Observe lo que dice el Salmo 73, 1 al 3. En verdad Dios es bueno con Israel, con los de corazón puro, pero en cuanto a mí, casi perdí el equilibrio. Mis pies resbalaron y estuve a punto de caer, porque envidiaba a los orgullosos cuando los veía prosperar a pesar de su maldad.
0: Hoy hemos aprendido que nuestro carácter se forma por nuestras decisiones y que el respeto y la honra deben empezar en nuestro hogar, tratando a nuestra familia como la realeza. Una familia 5 estrellas, así siempre lo expone Sixto Porras. Y así lo continuará desarrollando en el próximo segmento. Él va a hablar sobre el poder del dominio propio y cómo un verdadero patriarca construye una historia que impacta a las generaciones venideras. Gracias por estar con nosotros. Se despide Esteban Porras de Enfoque la Familia, donde ayudamos a las familias a mejorar en Cristo.

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0: 2 en punto.
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0: 3 minutos.
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5: Muy buenos días, queridos amigos. Soy Jonathan Agüero, aquí otra vez en Aliento para tu Alma. Aquí estamos en el segmento fenomenal y en esta oportunidad quiero hablarte un poquito acerca de la esperanza. El Salmo 147:11 dice: el Señor se deleita en los que le temen, en los que ponen su esperanza en su amor inagotable. Varias cosas que se destacan de aquí. Primero, que el amor de Dios es inagotable. Nunca, no se puede comparar, nunca se gasta. Y por encima de eso, me encanta que aquí dice que el Señor se deleita en aquellos que ponen su esperanza en su amor. A Dios le gusta y a Dios le agrada. Dibuja una sonrisa en su boca cuando nosotros ponemos nuestra esperanza en Él, a pesar de lo que podamos estar viviendo, aunque estemos en el mismo centro del huracán. Ahora, hablemos un poquito acerca de la esperanza, porque es cierto, la esperanza se puede frustrar. Como ustedes saben, los que me conocen saben que a mí me apasiona mucho el deporte. En el béisbol hay una frase que se usa en inglés que es: "It's not over until the fat lady sings". La traducción exacta sería: hasta que la mujer gorda no cante, aún no ha terminado el partido. Y esto es una referencia que se usaba mucho en las óperas antiguas para describir a los cantantes sopranos que cerraban el concierto. Generalmente los sopranos eran, bueno, un poquito esponjosos, por decirlo así cariñosamente. El significado es que uno no debe presumir conocer el final de algún evento antes de que ese evento termine. O sea, aunque estén perdiendo 10-0, todavía no ha terminado el partido, todavía hay esperanza. Proverbios 23, 17 y 18 dice: no envidies a los pecadores, en cambio, teme siempre al Señor. Esto es sabiduría para alguien en el día de hoy. Si lo haces, dice el Señor, o dice el sabio Salomón, serás recompensado. Tu esperanza no se frustrará. Mire qué importante. Hijo mío, presta atención y sé sabio, porque la presencia de Dios nos hace sabio en el secreto. Mantén tu corazón en el camino recto. Qué palabras sabias nos da el sabio Salomón aquí. ¿Cómo puede ser que Dios bendiga a esa víbora de persona y a mí no me tenga así en esta situación? A veces miramos la condición de otra persona sin conocer lo que le sucede a esa persona en el secreto, pero comenzamos a compararnos y decimos: ¿cómo puede Dios bendecir a esa persona si yo conozco lo que está haciendo? Si ni siquiera va a la iglesia los domingos y a mí me tiene así. Aquí lo que nos está diciendo el sabio Salomón.

0: es: no envidies, mejor teme a Dios. Proverbios 24:14 dice: así también la sabiduría, que es consecuencia de permanecer en su presencia, es dulce a tu alma. Si la encuentras, tendrás un futuro brillante y tus esperanzas no se truncarán. No dice que no vamos a pasar por momentos difíciles en la vida, pero sí promete que nuestras esperanzas no se frustrarán, no se truncarán atravesando el valle de muerte. Ahora, quiero leerte algo rapidito aquí en Romanos capítulo 8, 24 al 26, para que veas que todo creyente recibió esperanza. Dice la Biblia: recibimos esa esperanza cuando fuimos salvos. Si uno ya tiene algo, no necesita esperarlo. Pero si deseamos algo que todavía no tenemos, debemos esperar con paciencia y confianza. El versículo 26 dice: además, el Espíritu Santo nos ayuda en nuestra debilidad. Por ejemplo, nosotros no sabemos qué quiere Dios que le pidamos en oración, pero el Espíritu Santo ora por nosotros con gemidos que no pueden expresarse con palabras. Cuando tú entregaste tu vida al Señor, querido amigo, recibiste esa esperanza. La esperanza es para cosas que aún no has visto cumplida. Piensa, ¿qué esperanzas tienes para el futuro? Dios nos enseña cómo debemos esperar. Él nos dice aquí en este pasaje que acabamos de leer, Romanos 8, que debemos esperar con paciencia y con confianza. Y cuando nos sentimos débiles, el Espíritu Santo de Dios que vive en nosotros nos ayuda en nuestra debilidad. ¿Qué sucede? Que si cortas tu relación con la presencia de Dios, tu esperanza inevitablemente se extinguirá. Si no estás conectado a la vid, entonces tu esperanza se extinguirá. Mientras que si albergas su presencia, mientras que si fomentas una relación con su Espíritu Santo que vive dentro de ti, te mantendrá bien posicionado y fuerte, no obstante a lo que estén mirando tus ojos o a lo que estás sintiendo en tus emociones. Y yo quiero terminar con esto. La palabra de Dios nos garantiza, y esto es algo que debemos poner nuestra esperanza y toda nuestra confianza en esto. Dios nunca te abandonará. Puede ser que hayas sido abandonado por personas, traicionado por gente muy cercana, pero Dios dice: yo no soy como el hombre es, yo no soy como fulano que te prometió el mundo y no cumplió. Dios nunca te abandonará. Escúchame, yo sé que quizás has oído esta frase muchas veces y quizás hasta pudiera sonar un poquito cliché, pero yo le pido al Padre ahora mismo que te dé la habilidad de entender la profundidad de esta promesa. El Salmo 9, 10 al 11 dice: los que conocen tu nombre confían en ti. Los que conocen tu nombre confían en ti. ¿Saben cuándo es que dejamos de confiar y creer en Dios? Cuando dejamos de conocerle. David sí lo conocía. Él dijo: porque tú, oh Señor, no abandonas a los que te buscan. Canten alabanzas al Señor que reina en Jerusalén. Cuéntenle al mundo acerca de sus inolvidables hechos. Uno cuenta de los hechos de Dios cuando de verdad conoces quién es Dios. Si no, no hay que contar, ¿verdad? Porque no lo conoces. Y termino con esto. Hechos 12, 2 al 3 dice: esto lo hacemos al fijar la mirada en Jesús, el campeón que inicia y perfecciona nuestra fe. Debido al gozo que le esperaba, Jesús soportó la cruz, sin importarle la vergüenza que está representada. Ahora está sentado en el lugar de honor, junto al trono de Dios. Piensen, dice el versículo 3, en toda la hostilidad que soportó por parte de pecadores. Así no se cansarán ustedes ni se darán por vencido. Si Jesús pudo lograr vencer la muerte en la cruz, tú también puedes lograr y permanecer con esperanza en medio de la situación que estás pasando. Y si no conoces a Jesús, bueno, qué mejor oportunidad ahora de conocerle. Yo quiero invitarte, querido amigo, que si no tienes a Jesús en tu corazón, si no lo has aceptado como Señor de tu vida, este es el regalo más grande que una persona puede recibir en toda la vida. Más que si te entregara las llaves a tu automóvil favorito o un apartamento en la playa aquí en Miami. Más que eso, es lo que Dios ofrece, porque es la vida eterna. Y yo quisiera hoy invitarte a que si tú quieres aceptar a Jesús en tu corazón hoy en día y ayudarte al que Él te ayude a poder navegar por estos tiempos tan difíciles, digas conmigo estas palabras con fe. Di: Señor Jesús, en este día te acepto como mi Señor y Salvador. Yo abro mi corazón a ti. Ven a vivir a Él. Perdona todos mis pecados. Confieso que soy pecador. Y ayúdame a vivir una vida que te agrade a ti desde este día hasta el fin. En el nombre de Jesús. Amén y amén. Si tú hiciste esa oración conmigo, la Biblia dice que pasaste de muerte a vida. Bienvenido a la familia de la fe. Y la Biblia dice que hoy mismo vino a habitar el Espíritu Santo. Ese mismo poder que levantó a Jesús de la tumba, hoy vive dentro de ti. Así que comienza a establecer una relación con Él. Comienza a orar como tú le hablarías a un amigo. Cuéntale tus problemas. Cuéntale las cosas que necesitas y las luchas que tienes. Lee la Biblia y vas a ver cómo Dios va a comenzar a hablarte de una forma sobrenatural. Recibe esperanza de parte de Dios. No la abandones, porque Dios nunca abandona a aquellos que creen en Él. Dios te bendiga.
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0: 4 minutos.
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5: En este mensaje tratamos el caso de un hombre que descargó su conciencia en nuestro sitio conciencia.net. Lo hizo de manera anónima, como pedimos que se haga. Así que a pesar de que nunca se lo había contado a nadie, nos autorizó a que lo citáramos, como sigue. Por mantener una mentira, mi hogar se está desmoronando. Hace un mes que me vine a casa de mis padres por este problema. Este miércoles viajé a la capital para verlos. Mi esposa me trató de lo peor. No me dejó ver a mi hijo. Sé que él me necesita porque apenas tiene 4 años. Le mentí a mi esposa por un dinero que yo gasté, aunque no en cosas malas. La mayor parte lo gasté con ellos. Lo demás, en componer nuestro carro, ya que el mecánico me estafó. Yo le decía a mi esposa que lo tenía guardado. Ahora ella no me cree de cómo yo lo gasté. Esa mentira la sostuve como 1 año y medio, hasta hace como 1 mes que le dije la verdad. Ella explotó y ahora no me quiere perdonar. Me trató muy mal y no quiere saber de mí. Aconséjenme cómo poder restaurar mi hogar. Este es el consejo que le dimos. Estimado amigo, no podemos darle una lista de pasos fáciles que usted pueda dar para restaurar su hogar. El ganarse otra vez la confianza de su esposa será un proceso lento y doloroso. ¿Es esta la primera vez que le ha mentido a su esposa? Si no lo es, entonces usted ha mostrado que tiende a la falta de honradez, lo cual pone de manifiesto su carácter. ¿Cómo obtuvo el dinero del que mintió? Si fue dinero que provenía de su esposa o de la familia de ella, entonces es probable que ella crea que usted le robó, además de mentirle. ¿Ha gastado usted el dinero con prudencia en el pasado? Si no es así, ella interpretaría esta pérdida como otro ejemplo de conducta irresponsable. ¿Se ha esforzado usted trabajando para proveerle a su familia el sustento que necesita? ¿Qué otros problemas hay en la relación que tiene con su esposa que hicieran que usted le mintiera a ella durante 1 año y medio. La mayoría de los hombres no abandonan su hogar para ir a vivir con sus padres solo porque su esposa está enojada con ellos. Usted engañó a su esposa al mentirle la primera vez. Durante 1 año y medio usted repitió esa mentira muchas veces, de modo que se convirtió en una serie de mentiras. Además de engañar a su esposa, cada vez que mintió, usted estaba quebrantando una de las leyes de Dios. Si es que le estaba remordiendo la conciencia, usted optó por no hacerle caso. Su esposa necesita algún tiempo para reponerse del dolor emocional y del engaño que usted le ha infligido. Busque a una persona sabia en la que su esposa confíe y pídale que sirva de mediadora. Mande a decirle que reconoce lo malo que usted ha sido y todo lo malo que ha hecho, y que tiene la intención de hacer lo posible a fin de volver a ganarse la confianza de ella. Su hijo es demasiado pequeño como para que se le interponga en ese conflicto, y usted quiere verlo con regularidad, así que un buen mediador podrá encargarse de los pormenores y ayudarle a comenzar el largo proceso de restaurar su hogar. Le deseamos lo mejor, Linda y Carlos Rey. El consejo completo, que por falta de espacio no pudimos incluir en esta edición, se puede leer si se pulsa el enlace que dice Caso 159 dentro del enlace en conciencia.net que dice Caso de la Semana.
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1: Llega Timeline y una de las artistas más inquietas del pop acaba de cambiar nuevamente de rumbo. Charlie XCX sorprende con su séptimo álbum, Music, Fashion, Film. Un proyecto que marca un giro hacia el rock después del enorme impacto que consiguió con su etapa anterior y el fenómeno de Brat. El nuevo trabajo incorpora guitarras, riffs y una estética inspirada en la historia del rock, pero mantiene elementos electrónicos característicos de su sonido. Incluso la portada reúne referencias a figuras como John Cale, Martin Scorsese y Marc Jacobs. La crítica ha recibido positivamente esta transformación y Charlie vuelve a demostrar que no está dispuesta a quedarse dentro de una sola etiqueta musical. Esto fue Timeline, porque en el pop también hay artistas que prefieren romper las reglas. 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
3: 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María, hay cosas que como padres dejamos de hacer y trae sus consecuencias graves. Estamos comparando dos tipos de crianzas. Habías hablado acerca de Ana. Dinos un poco más acerca de esto.
4: Quedamos en Primera de Samuel, en el libro, en el Antiguo Testamento de Primera de Samuel, capítulos 1, 2 y 3. En Primera de Samuel, capítulo 1, versículos 22 al 28, nos dice que Ana mantuvo a su pequeño bebé hasta que fue destetado. O sea que ella pasó todos esos primeros meses, primeros años, que son vitales para que una madre siembre todo lo que un niño debe aprender hasta esa edad. Yo me imagino que Ana oraba, Ana le enseñaba la palabra a ese pequeño bebé. Sabemos, Anabel, que un niño tiene mucha receptividad y los primeros 5 años son vitales para que el niño aprenda y forme una conducta. Eso fue lo que hizo Ana. Pero también nos habla de que ella se lo dedicó a Jehová y ella cumplió, Anabel.
3: Sí.
4: Ella cumple y lleva el niño a otro hogar. Nada más y nada menos el hogar del sacerdote Elí.
3: Sí, pero era un hogar que al parecer Elí no estaba haciendo lo que debía hacer con sus hijos en cuanto a la disciplina y a la crianza.
4: Y si vemos Primera de Samuel, capítulo 2, 12, dice, era pues muy grande delante de Jehová el pecado de los jóvenes, porque los hombres menospreciaban las ofrendas de Jehová. Estos jóvenes, Anabel, eran los hijos, los dos hijos del sacerdote Elí. Imagínate. Y Samuel fue llevado a ese hogar. La palabra de Dios nos dice también en Primera de Samuel, capítulo 2, versículos 27 y 28, que Elí no tenía control de sus hijos.
3: Sí.
4: Y el 29, el versículo 29 del mismo capítulo 2, dice que Elí honró más a sus hijos que a Dios. ¿Por qué? Porque él conocía la palabra. El mismo Dios de Ana y Elcana era el mismo Dios de Elí. Entonces, ¿cuál es la analogía? ¿Qué es lo que estamos aprendiendo acá, Anabel? Que Elí escogió no implementar las normas y disciplinas que Dios le dio con sus hijos.
3: Que él debía instruirle a sus hijos.
4: Sí, entonces Dios le dio a Elí instrucciones. Uh-huh. ¿Cómo se las dio a Ana? Porque están en la palabra de Dios.
3: Claro.
4: ¿Y qué pasó? Ana y Elcana cumplieron, pero Elí no cumplió. Esto trajo consecuencias muy fatales en el hogar del sacerdote Elí.
3: Sí, sus hijos mueren.
4: Y no solamente que mueren, muere él también y la bendición es arrancada de su vida.
3: Bueno, es mejor aplicar la disciplina. 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

5, 2 minutos. 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
1: Hola, hola, ¿qué tal amigos? Un saludo cariñosísimo, cariñosísimo, cariñosísimo. Yo soy Norma Pinzón, dándole la más cordial bienvenida a nuestro programa de Pildoritas y Reflexiones. Para tu corazón, para tu alma, para tu espíritu, ¿cómo están? ¿Cómo se encuentran? ¿Cómo se sienten? Espero que muy bien, listos a tener este tiempo de quietud, de reflexión, de ministración. Gracias por cumplir esta cita, por escucharnos, ya sea

y nuestro director y productor, la dulce presencia de nuestro Señor Jesús, que toma el control de este programa. Y le pedimos que nos hable de esa manera única y especial, como solo Él lo sabe hacer. Vamos a comenzar con Tale Roberto, Danilo Montero, y esto que dice: Más que vencedor. Bienvenidos.

Más que Vencedor, dando la bienvenida a nuestro programa Danilo Montero, Tales Roberto, con este poderoso tema, porque eso somos, más que vencedores. Y esta reflexión dice, ¿qué eres? Todos sois hijos de Dios por la fe en Cristo Jesús, como dice Gálatas 3:26. Cuando nosotros aceptamos a Jesús como nuestro Señor y Salvador, pasamos de ser creación de Dios a hijos de Dios. Y dice esta reflexión, cuando entré a la heladería con mi hijito, mestizo de 5 años, el hombre detrás del mostrador me miró y luego se quedó mirándolo fijo a él. ¿Qué eres? Su pregunta y su tono áspero desencadenaron el enojo y el dolor que yo había experimentado al crecer como mexicana estadounidense. Acerqué a Javier hacia mí y me volví a mi esposo negro que entraba en la tienda. Con los ojos entrecerrados, el empleado completó nuestro pedido en silencio. Arrepentida de mi amargura, le pedí a Dios que me diera un espíritu de perdón. Yo también había sido objeto de miradas similares y de la misma pregunta. Había luchado con inseguridades y sentimientos de inutilidad hasta que empecé a abrazar mi identidad como hija amada de Dios. El apóstol Pablo declara que los creyentes en Jesús son hijos de Dios por la fe, con igual valor y hermosa diversidad. Estamos íntimamente conectados e intencionalmente diseñados para trabajar juntos. Cuando Dios envió a su Hijo a redimirnos, nos transformamos en una familia mediante su sangre derramada en la cruz para el perdón de nuestros pecados. Como portadores de la imagen de Dios, nuestro valor no se puede determinar por las opiniones, expectativas o prejuicios de los demás. ¿Qué somos? Si tú has recibido a Cristo en tu corazón, puedes decir, soy hijo, hija de Dios. Padre, ayúdame a verme y a ver a los demás a través de tus ojos. Y tengo una invitación muy hermosa para ti. Si aún no has abierto la puerta de tu corazón y no has recibido a Jesús como tu Señor y tu Salvador, lo podemos hacer en este mismo momento. Es tan fácil. Solamente tienes que decir, Padre, en el nombre de Jesús, en esta hora, abro las puertas de mi corazón y te recibo como mi Señor y mi Salvador. Reconozco, Jesús, que eres el Hijo de Dios. Límpiame con tu sangre. Perdona mis pecados. Y haz de mí esa persona que tú quieres que yo sea. Escribe mi nombre en el libro de la vida. En el nombre de Jesús. Amén y amén. Tan sencilla oración, pero hace que pasemos, como decía anteriormente, de creación de Dios a hijos de Dios, llenos de inagotables promesas que Papá Dios ha dejado en su palabra para las generaciones venideras, para nosotros, para nuestros hijos y los hijos de nuestros hijos. Cuando se levanten, cuando se acuesten, cuando salgan, cuando entren. Vamos a escuchar este lindo tema, La Bendición.

Hermoso tema, porque cuando cantamos doblemente oramos. Todas estas hermosas promesas que papá Dios nos ha dejado, que te cubra con su gracia hasta mil generaciones, tu familia y tus hijos y los hijos de tus hijos. Su presencia te acompañe donde quiera que tú vayas y te llene, te rodee, va contigo, de mañana y de noche, en tu entrada y salida, en tu llanto y alegría. Él te ama, Él te ama, Él te ama. Eso es lo que tienes que saber, que Él te ama con un amor eterno. Y con esto te termino de reconfirmar lo que te estoy diciendo. Un padre compasivo es, ese es nuestro Padre Celestial. Dice el Salmo 103:13, como el padre se compadece de los hijos, se compadece el Señor de los hijos que le temen. Después de que Gabriel, de 8 años, fue operado para extraerle un tumor cerebral, le quedó una cicatriz notoria al costado de la cabeza. Cuando el muchacho dijo que se sentía un monstruo, su padre tuvo una idea. Se hizo un tatuaje al costado de la cabeza igual a la cicatriz de su hijo, para demostrar cuánto lo amaba. ¡Wow! Según el salmista, esta es la clase de amor compasivo que Dios tiene por sus hijos. Con una metáfora de la vida humana, David ilustra el amor de Dios. Dice que es tan tierno como el de un buen padre que cuida de sus hijos. Así como un padre humano muestra compasión por sus hijos, del mismo modo, Dios nuestro Padre Celestial muestra amor, empatía y cuidado hacia los que le temen. Cuando somos débiles y sentimos que no nos aman debido a las cicatrices de la vida, recibamos por fe el amor de nuestro Padre Celestial. Él demostró su compasión al enviar a su Hijo a poner su vida por nosotros, para nuestra salvación. Mediante este acto, no solo podemos experimentar el amor de Dios, sino mirar a la cruz y verlo. ¿No te alegra que tengamos un sumo sacerdote que pueda compadecerse de nuestras debilidades? Él tiene las cicatrices que lo prueban. Padre Celestial, gracias por tu amor compasivo hacia mí. Usa mis cicatrices para tu gloria. Y vamos a recordar este lindo tema en la voz de Juan Luis Guerra, que dice:

0: Mi padre me ama, recordando este tema en la voz de Juan Luis Guerra. Me da tiempo de recordarte que tienes tres maneras de poder saludarnos y reportar sintonía. Visitando el Facebook de nuestro programa, Pildoritas y Reflexiones con Norma Pinzón Oficial. Colocar que te gusta, seguirme, que te gusta nuestro Facebook, por supuesto. Seguirme y allí saludarnos. Decirnos dónde estás, hace cuánto nos escuchas, a través de quién nos escuchas. Y si tienes un testimonio que aún no has compartido, déjanoslo saber. Visita mi canal de YouTube, Norma Pinzón. Suscríbete, prende la campanita para que te notifique cuando hay un video nuevo, una reflexión nueva. 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Es una manera efectiva de evangelizar. Y puedes seguirme y saludarme a través de Instagram. Búscame como Norma Pinzón o Pildoritas y Reflexiones. Identificamos y regresamos con más reflexiones y más música. No te vayas. Ya volvemos.
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Era la voz de Koalo Zamorano. Jesús viene pronto, algo que anhelamos en nuestro corazón, la segunda venida de nuestro Señor Jesús. Si estás llegando a nuestro programa, te estás añadiendo a esta gran familia de pildoritas y reflexiones, muchísimas gracias por ser parte de nosotros, por cumplir esta cita. Gracias si nos escuchas a través de los diferentes afiliados, a través de la internet, a través de las aplicaciones que tienes en tu celular, tableta o computadora, y si aún no la tienes, la puedes descargar. Gracias de corazón por estar aquí, y gracias especialmente a aquellos que se toman un tiempo de reportar sintonía, de dejarnos saber dónde están, hace cuánto nos escuchan, a través de quién nos escuchan y qué ha hecho Papá Dios en sus vidas. ¿Saben que lo pueden hacer? A través del Facebook del programa, Pildoritas y Reflexiones con Norma Pinzón Oficial, a través de mi canal de YouTube de Norma Pinzón, o también a través de Instagram. Búscame como Norma Pinzón o Pildoritas y Reflexiones. Y en cualquiera de las tres me puedes saludar, dejarme saber hace cuánto nos escuchas, a través de quién nos escuchas, y si hay algo que Papá Dios ha hecho en tu vida a través de este espacio. Sería muy lindo que lo compartieras con todos nosotros. Esta reflexión se llama Los beneficios de la adoración. El Catecismo Menor de Westminster declara: el propósito fundamental del hombre es glorificar a Dios y disfrutar de Él para siempre. Glorificar a Dios. Esto es adoración. Disfrutar de Él para siempre. Esta es la recompensa que engloba todos estos beneficios específicos. Perdón. Los verdaderos adoradores reconocen la santidad de Dios y aceptan su perdón. A través de la adoración son purificados. Esto lo encuentras en Romanos 5:1-1. Guía. Los que honran al Señor reciben sabiduría y su guía para el diario vivir. Salmo 25:4-12. Provisión. Jesús dijo que Dios suplirá nuestras necesidades materiales si le damos el primer lugar en nuestra vida. Mateo 6:33. Amor. El amor de Dios se experimenta en el corazón de todos los que son verdaderos adoradores. Salmo 63:3. Poder. A todos los que le dan a Dios la gloria que merece, Él les da la fuerza para hacer lo que les pide. Segunda de Corintios 12:7-10. Protección. Dios es fiel para cuidar a todos los que le reconocen y los guarda en medio de todas las circunstancias cambiantes de la vida. Salmo 5:11-12. Gloria. Todos los verdaderos adoradores serán un día glorificados. Heredarán un cielo nuevo y una tierra nueva, y se unirán a la compañía de creyentes y ángeles en una adoración perfecta e ininterrumpida. Segunda de Pedro 3:13. Lo primero que les viene a la mente a muchas personas cuando escuchan o leen la palabra adoración es música y canto. Pero la adoración a Dios supone muchísimo más que eso. Nosotros adoramos a Dios de muchísimas maneras, en nuestra manera de vivir, de actuar, en nuestra fidelidad a Él, de todas las maneras, con nuestros diezmos, con nuestras ofrendas, con nuestro servicio a los demás. La adoración a Dios va mucho más que cantar alabanzas. Vamos con Harold Guerra y Elena Witt, y ese tema que dice: hay un hambre.

Era la voz de Harold Guerra y Elena Witt. Hay un hambre. Cuando el amor nunca termina. Dice el Salmo 145:20, el Señor guarda a todos los que le aman. Cada vez que mi abuelo me llevaba a la playa, recuerda Sandra, se sacaba el reloj y lo guardaba. Un día le pregunté por qué lo hacía. Él sonrió y contestó, porque quiero que sepas cuánto me importa estar contigo. Solo quiero disfrutar de ti y dejar que el tiempo pase. ¡Qué belleza! Escuché a Sandra compartir ese recuerdo en el funeral de su abuelo. Fue uno de sus recuerdos favoritos de su vida juntos. Al reflexionar sobre cuán valiosos nos hace sentir que otros nos dediquen tiempo, me vinieron a la mente las palabras de las Escrituras sobre el cuidado amoroso de Dios. Dios siempre tiene tiempo para nosotros. David oró en el Salmo 145. Abres tu mano y colmas de bendición a todo ser viviente. Justo es el Señor en todos sus caminos y misericordioso en todas sus obras. Cercano está el Señor. La bondad y la atención de Dios nos sostienen en todo momento, dándonos aire para respirar y alimento para comer. Por ser rico en amor, el Creador de todas las cosas elabora aún los detalles más intrincados de nuestra existencia. El amor de Dios es tan profundo e ilimitado que por su bondad y misericordia nos abrió en Cristo el camino a la vida eterna en su presencia, como si dijera: te amo tanto que solo quiero estar contigo para siempre y dejar que el tiempo pase. Padre, gracias por tu amor perfecto. Cuando el amor nunca termina. Y vamos con este lindo tema que dice: tu amor no tiene fin. Generación 12 y Redimidos.

0: Levantamos manos santas. Levantamos manos santas ante tu presencia, reconociendo que no hay nadie por encima de ti en nuestras vidas. Que no hay un amor que se compare a ese amor que demostraste en la cruz del Calvario. Definitivamente, Señor, tu amor no tiene fin.
1: Amén. Tu amor no tiene fin. Era generación 12 y redimidos. Estamos entrando ya a la recta final de nuestro programa, siempre agradeciéndoles su fiel sintonía. Muchísimas gracias por haber cumplido esta cita. La invitación a que visiten mis redes sociales, reporten sintonía y recuerden que volvemos a tener una cita en nuestra próxima edición para que no falten a ella. Nos encontramos pronto, les mando un abrazo fuerte y de verdad déjenos saber dónde están, a través de quién nos escuchan y qué ha hecho Papá Dios en sus vidas. Chao, chao.
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0: 6:04 minutos.
1: Dejen de estar tristes y enojados. No griten ni insulten a los demás. Dejen de hacer el mal. Por el contrario, sean buenos y compasivos los unos a los otros. Y perdónense, así como Dios los perdonó a ustedes por medio de Cristo.
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pero acabarás comiendo basura. Siempre que hagas planes, sigue los buenos consejos. Nunca vayas a la guerra sin un buen plan de batalla. He leído lo que dice la Santa Biblia en el libro de Proverbios, capítulo 20, versículos desde el 16 hasta el 18. Hola amigos, soy Donizetti Barrios y les doy una cordialísima bienvenida a Promesas de Dios. Un abrazo fraternal. Rompe costillas para cada uno de ustedes. Gracias por estar en nuestra sintonía en este día. Muchísimas gracias por compartirle a vecinos, compañeros, amigos y familiares cómo pueden escuchar este programa, qué días, en qué horarios, en qué frecuencias de radio o páginas de internet. En tercer lugar, gracias por escribirnos y compartirnos con detalles de qué manera, de qué forma este programa les está ayudando, sobre todo el que incluyan los detalles, qué día, cuándo, cómo, de qué se habló, cuál fue la oración, qué fue lo que pasó. Gracias por incluir esos detalles. Y en cuarto lugar, gracias, gracias, gracias, un millón de gracias por orar por nosotros y por nuestras familias. Cada que conversas con Papito Dios y le pides por nosotros, por ese detalle te doy infinitas gracias. Iniciamos nuestro espacio en este día dando gracias a Papito Dios por todas las cosas buenas que recibimos de Él. Nos estamos enfocando, concentrando en las cosas buenas, positivas, en lugar de ser personas criticonas, quejumbrosas, que están viendo lo malo por toda parte. Nos enfocamos en resaltar las cosas buenas, positivas, lo que merece elogio, alabanza, lo excelente. En eso nos enfocamos, no siendo ciegos y desconociendo que hay cosas malas, pero no nos enfocamos en esas, nos enfocamos en las buenas. Y en esta ocasión vamos a darle gracias a Papito Dios por la oportunidad que Él nos da de recibir buenos consejos. Señor Dios Todopoderoso, muchas gracias por aquellas personas especializadas en determinadas áreas de la vida y de las cuales podemos tomar consejo. A veces por orgullo, por desidia, pereza o lo que sea, no preguntamos y no tomamos consejo. A veces queremos dar la impresión de que nos la sabemos todas y no necesitamos que alguien nos aconseje. Pero qué bueno, Señor, que nos permites tener contacto con personas que son expertas en determinadas áreas y nos pueden asesorar muy bien, dar valiosos consejos. Gracias, Señor, por esa oportunidad de ser aconsejados sabiamente por personas que son verdaderas autoridades en un tema determinado, y de esa forma no cometer errores y no pagar costosas consecuencias. Gracias, en el nombre de Jesús. Amén.

Los senderos sin obstáculos no llevan a ningún lugar importante. Para llegar a la tierra prometida, usted tendrá que transitar por el desierto. Todos enfrentamos obstáculos, problemas y desafíos a lo largo del camino, y la manera en que los vemos y respondemos a ellos tienen mucha importancia. Hermanos míos, tened por sumo gozo cuando os halléis en diversas pruebas, sabiendo que la prueba de vuestra fe produce paciencia. Mas tenga la paciencia su obra completa, para que seáis perfectos y cabales, sin que os falte cosa alguna, dice la Biblia en Santiago capítulo 1, versículos desde el 2 hasta el 4, o Jacobo 1, 2 al 4. Un hombre con 20 desafíos está vivo el doble que un hombre con 10. Si usted no tiene ningún desafío, debería caer de rodillas y preguntar: Señor, ¿ya no me tienes confianza? Así que, si tiene problemas, eso es bueno. ¿Por qué? Porque las victorias consecuentes sobre sus problemas son escalones importantes en su escalera al éxito. Sea agradecido por los desafíos, porque si fueran menos difíciles, alguien con menos habilidad tendría su trabajo. Un hombre de éxito nunca va a haber un día que no traiga su cuota de problemas nuevos, y la marca del éxito es tratar con ellos en forma efectiva. Eso lo ha dicho Loris Norstad. Y James Bilkey dijo: usted nunca será la persona que podría ser si se eliminan de su vida la presión, la tensión y la disciplina. Rehúsese a desalentarse por contratiempos pasajeros. Si usted comienza a encontrar algunos tumbos duros en el camino, no se preocupe. Por lo menos, está fuera de una rutina. Las circunstancias no son su amo. Siempre se puede medir a un hombre por la cantidad de oposición que toma desalentarlo. Cuando las aguas comienzan a subir, usted también puede comenzar a subir. Puede pasar por encima y no debajo de las aguas. Los obstáculos que se nos cruzan en el camino pueden ser neumáticos espirituales desinflados, interrupciones momentáneas que terminan redirigiendo nuestra vida en forma significativa. Una expresión de Bernie Siegel. La verdad es que si usted tuviera un sendero sin obstáculos, sería mayormente como un camino que no lleva a ningún lugar importante. La adversidad es la madre de la invención, y la adversidad de un hombre siempre es la oportunidad de Dios. La dificultad hace nacer a la oportunidad. La Biblia dice en Juan 16:33: en el mundo tendréis aflicción, pero confiad, yo he vencido al mundo. ¿Cuál es la diferencia entre un obstáculo y una oportunidad? Nuestra actitud hacia eso. Toda oportunidad es una dificultad, y toda dificultad es una oportunidad. Eso lo ha dicho J. Sidlow Baxter. Muéstreme a alguien que ha hecho algo digno de mención, y yo le mostraré a alguien que ha vencido la adversidad. Lou Holtz. Muchas personas tienen buenas intenciones, pero cuando algo malo llega a su camino, simplemente se detienen. Todos los senderos tienen un charco, pero los charcos pueden ser herramientas por medio de los cuales Dios nos forma para cosas mejores. Recuerde, cuando usted está en el camino correcto, el viaje es digno de las dificultades. Si nosotros reconociéramos que la vida es difícil, las cosas nos resultarían mucho más fáciles. Norman Vincent Peale dijo: todo problema tiene en sí mismo las semillas de su propia solución. Si usted no tiene ningún problema, no recibe ninguna semilla. Esté atento a las emergencias, porque son su oportunidad más grande. Viva la vida de forma que pueda decir: gracias a Dios, he tenido una vida llena de desafíos.

0: Hoy es el día para que cobres tu cheque por la fe en el Banco de la Fe.
1: Aquí está tu cheque para el día de hoy para que lo puedas cobrar por la fe en el Banco de la Fe. Este cheque debes firmarlo, endosarlo, apersonarte de él, adueñarte de él y cobrarlo por la fe en el Banco de la Fe. No intentes cobrarlo en otro banco porque no lo van a reconocer y no te lo van a pagar. Cobra este cheque por la fe, en oración, delante de Papá Dios. Él es el girador. Él va a reconocer su cheque y te lo va a pagar. Y haz la diligencia de manera personal. No le pidas a otra persona que te cobre el cheque. Tú mismo, tú misma, debes cobrar este cheque. El documento lo estoy sacando del libro de cheques del Banco de la Fe de Charles Spurgeon, de la serie Grandes Devocionales de Libros CLIE, y el de hoy se encuentra en Ezequiel capítulo 11, versículo 16, en la Santa Biblia. Por tanto, di, así ha dicho Jehová el Señor, aunque los he arrojado lejos entre las gentes y los he esparcido por las tierras, con todo eso les seré un pequeño santuario en las tierras a donde lleguen. Alejados de los medios de gracia habituales, no estamos, sin embargo, privados de ella. El Señor coloca a veces a su pueblo en un lugar de destierro, pero a su lado está y les dará todo lo que habrían recibido en su propia casa o en sus asambleas. Quienes tenéis que permanecer lejos, guardad estas palabras. Dios es para los hijos de su pueblo un lugar de refugio. En él encuentran un santuario a cubierto de sus enemigos. Él es también para ellos un lugar de adoración. Con ellos está como lo estuvo Jacob cuando durmió en el campo, el cual levantándose exclamó, «Ciertamente Jehová está en este lugar». Dios será para ellos santuario de reposo, como el lugar santísimo, donde moraba el Altísimo. Aquí vivirán tranquilos, sin temor del maligno. Dios mismo, en Cristo Jesús, es el santuario de misericordia. Jesús es el arca de la alianza y la vara de Aarón. El vaso del maná y las tablas de la ley se hallan en Cristo, que es nuestro verdadero santuario. En Dios encontramos, asimismo, el templo de la santidad y de la comunión. ¿Qué más necesitamos? Oh Señor, cumple en nosotros tu promesa y sé siempre nuestro santuario.

0: El correo.
1: Veamos lo que ha traído el cartero para ti en esta oportunidad. En este sobre viene un mensaje de Papá Dios directamente para ti, para tu corazón. Por eso el Señor ha movido tiempo, espacio y circunstancias y además personas para provocar el que en este día, a esta hora justamente, tú me estés escuchando. Porque Dios quiere decirte algo. Oye lo que Dios te quiere decir. Vengan todos y volvámonos al Señor. Él nos destrozó, pero también nos sanará. Nos hirió, pero también nos curará. En un momento nos devolverá la salud. Nos levantará para vivir delante de Él. Esto está en la Biblia en Oseas capítulo 6, versículos 1 y 2.

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1: Nos vamos a una pequeña pausa y ya entramos con la segunda parte de Promesas de Dios a través del sistema satelital CBC. Donizetti Barrios te está acompañando.

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1: 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Aquí estamos de nuevo con Promesas de Dios. Gracias por estar en nuestra sintonía. Arrancamos la segunda parte de nuestro espacio. Gracias igualmente por contarle a otras personas acerca de estas audiciones, por recomendarnos, por decirle que vaya a nuestra página de internet y nos pueda sintonizar, o que sintonice alguna emisora en especial en el lugar donde usted nos está sintonizando. Gracias por escribirnos y contarnos de qué manera nuestra programación le ha hecho provecho a su vida. ¿Le ha hecho bien? Y si por el contrario nuestra programación le ha hecho un mal, pues escríbanos y nos cuenta de qué manera, de qué forma ha sido eso. Nuestro correo es promesas@cbclavoz.com. Voy a deletrearte CBC La Voz. Se escribe con la C de cielo, la V con la que escribes Victoria y otra vez la C de cielo. Allí diría CBC. Luego La Voz, la L de luz, la A de amor, la V de victoria, la O de oración y la Z con la que escribe corazón. Promesas@cbclavoz.com.

Sandra Lane tiene 18 años de edad y vive en Sudáfrica. Sus padres son blancos, y cuando Sandra nació, era perfectamente blanca. Como a los 10 años de edad, su piel se oscureció un tanto, y ciertos rasgos negroides aparecieron en su rostro. Las autoridades de la escuela donde estudiaba la declararon negra y la mandaron a una escuela de negros. Sandra apeló a la justicia. Ella era blanca y debía vivir entre los blancos. Después de mucho luchar, el Ministerio del Interior le declaró blanca con derechos de blancos. A los 16 años, Sandra se enamoró de Petrus Swan, un muchacho negro, y quiso casarse con él. Como la ley de Sudáfrica prohíbe el matrimonio entre blancos y negros, les prohibieron casarse. Sandra entonces declaró ser negra y se casó de todos modos con Petrus. Se fueron a Suazilandia, donde tuvieron dos hijos, uno blanco y otro negro. En Suazilandia fueron detenidos por la policía y enviados de vuelta a Sudáfrica, donde ella, su esposo y sus dos hijos pasaron varios meses en la cárcel. La pobre familia no podía estar unida y a la vez estar en libertad. La ley los mantenía divididos. Las leyes que dividen a la humanidad en diferentes razas y nacionalidades, banderas y ciudadanías, son leyes humanas, no divinas. Para Dios, todos los seres humanos son iguales. Él no admite ni acepta ni reconoce esas diferencias tontas, pero tristes, que nosotros los humanos practicamos. Una de las declaraciones más grandes del Nuevo Testamento es: ya no hay judío ni griego, no hay esclavo ni libre, no hay varón ni mujer, porque todos vosotros sois uno en Cristo Jesús. Lo dice Gálatas capítulo 3, versículo 28. Dios redimió a todos por igual. Todos recibieron la oferta de la misma dádiva, el mismo sacrificio y la misma sangre. Dios no hace acepción de personas. Para Él, todos son iguales. ¿Qué podrá quitar del corazón humano ese horrible prejuicio racial, esa mancha sucia que desfigura la faz de nuestra sociedad? Yo tengo que decir que mientras haya uno solo que se crea superior a los demás, no habrá paz en esta tierra. Pidámosle a Jesucristo, el Hijo de Dios, que tenga misericordia de nosotros y nos salve de nuestros prejuicios. Solo así, experimentando su misericordia, podremos tener paz en nuestro corazón, paz en nuestra sociedad y paz en el mundo. Yo te invito para que hoy le rindas tu vida a Jesucristo. Posiblemente eres de los que te crees superior a otros. Miras a los del país vecino o a los de otra raza como inferiores a ti. O tal vez te pasa al contrario, te crees inferior. Estás mirando a los de otra raza como superiores. Miras el color de tu piel, la forma de tu nariz, de tu boca, y te menosprecias y te sientes mal. Eso no está bien. Para Dios, eres precioso, eres preciosa, y te ama así. Lamentablemente, en nuestra cultura se le da mucha importancia a este forro que llevamos, al forro exterior, sí, a la ropa de nuestro espíritu, al cuerpo humano. Se le da tanta importancia que hacen que la gente permanentemente se sienta insatisfecha con la manera de ser, con lo que tiene. Esa nariz no le sirve, tiene que hacerse una nueva. No le sirve esa dentadura, no le sirve ese color de piel, no le sirve ese cabello. Terrible. Pidámosle a Dios que nos ayude. ¿Para qué? Para amarnos, para aceptarnos a nosotros mismos. Para amar y aceptar a otras personas. Y para no creernos ni superiores ni inferiores a otros. Oremos y pidámosle a Dios que haga ese milagro en tu vida. Di conmigo esta sencilla oración. Señor Jesucristo, yo te entrego mi vida. Te entrego mis complejos, sean de superioridad o de inferioridad. Señor, quita esa basura de mi cabeza. No permitas que me crea superior o inferior a alguien. Entra en mi corazón.
lléname de tu amor. Permite, Señor, que me pueda aceptar a mí mismo y que me ame como soy y pueda amar a otras personas. Te pido perdón por mis pecados. Dilo otra vez. Te pido perdón por mis pecados. Dame la salvación de mi alma y transforma mi vida. Amén. Te felicito por la oración que acabas de hacer. Dios ha comenzado un proceso de transformación en tu vida. Te pido que por favor me escribas un correo electrónico o un correo regular, convencional, en el cual me cuentes qué día es hoy, qué hora es. Mira la fecha en el almanaque y mira la hora en el reloj. ¿En qué ciudad y en qué país estás? ¿Cómo te llamas? ¿Y qué es lo que Dios ha hecho en tu vida a partir de hoy? Cuéntame esas cosas. Espero tu correo.

Aunque escéptico de la recién descubierta determinación de su hijo adolescente de hacer sobresalir sus músculos, un padre siguió al muchacho a la sección de levantamiento de pesas de una tienda, donde ambos admiraban un juego de pesas. «Por favor, papá», rogó el adolescente, «te prometo usarlas todos los días». «No lo sé, Michael. Este es un compromiso serio de tu parte», dijo el padre. «Por favor, sí, papá». «Tampoco son baratas», volvió a decir el padre. «Las utilizaré, papá, te lo prometo, lo verás». Finalmente, el muchacho lo convenció. Su padre pagó el equipo y se dirigió a la puerta. Después de algunos pasos, oyó a su hijo detrás de él. «¿Qué?», dijo el muchacho. «¿Quieres decir que debo cargar las pesas hasta el auto?». «¡Qué tristeza! Y así hay algunos cristianos que le dicen a Dios en oración, te seguiré a donde sea, Señor, daré mi vida por ti. Y a la mañana siguiente, cuando amanece lloviendo, ni siquiera van a la congregación».

0: Donnie, toma por favor tu Biblia y compártenos una linda promesa de Dios para que la podamos reclamar en este día.
1: El Salmo 118 en los versículos 8 y 9 dice: vale más confiar en Dios que confiar en gente importante. ¿Qué tal? ¿Cómo te cayó esto? Justo para ti, ¿verdad? Bueno, es lo maravilloso de este Dios que tenemos, que nos habla de manera personal. Fíjate, tú que estabas diciendo, y voy a llamar a fulano, y le voy a decir a sutano, y le voy a escribir a sutanito, porque es gente influyente y me van a dar la mano y me van a apoyar. Mira, Dios te dice que es preferible que confíes en Él, y no en aquella gente importante que muchas veces ni te presta atención, ni te voltean a mirar, no te hacen el favor. Si no les respondes con votos, entonces no te van a ayudar, porque ellos necesitan que tú les ayudes en su vida política. Si no les aportas dinero, ni te miran. Si ven que no pueden obtener algo de ti a cambio, no te hacen ningún favor. Así es que confía en Dios. Vas a ver cómo este asunto se va a resolver y tendrás que decir que aunque tu confianza estaba puesta en gente muy influyente e importante, a través de la radio Dios te habló y te dijo que confiaras en Él y no en esa gente, y Dios obró un milagro. Voy a orar por ti. Papito Dios, aquí está esta persona que estaba haciendo planes, tratando de hacer contactos aquí, allá y acullá, que voy a llamar a fulano y a sutano y le voy a pedir el favor a él. Y resulta que ahora tú le dices esto, que deje de confiar en esa gente importante, influyente, y que ponga su confianza en ti porque tú le vas a ayudar. Señor, demuéstrale que tú eres un Dios todopoderoso. Muéstrale también tu favor, tu misericordia y tu amor. Haz ese milagro que esta persona está esperando, Señor. Señor, en el nombre de Jesús te lo pedimos y te damos gracias por escucharnos. No merecemos que nos escuches. No merecemos una respuesta de parte tuya. Pero tan grande es tu amor, tu misericordia, tu gracia, tu perdón, que lo haces. En el nombre de Jesús oramos. Amén. Y por favor, cuando veas la respuesta de Dios, cuando Dios haya contestado esta oración, me escribes y me cuentas los detalles. Con detalles, no me escribas generalidades. Donizetti, tal día, tal hora, en tal ciudad y en tal país, Dios me ayudó con una oración que usted hizo. Pero ¿en cuál ciudad, en cuál país, qué hora era, en qué fecha, y cuál fue la situación y cómo te ayudó Dios? En fin, entonces me cuentas los detalles. Escríbeme a promesas@cbclavoz.com. Te repito, promesas@cbclavoz.com.

0: Amigos, el tiempo se me ha acabado. Gracias por habernos acompañado en esta audición. Por favor, cuando se levante de su cama, no ponga los pies en el suelo. No, ponga las rodillas para comenzar el día con oración. Es el deseo de Dios y el mío, el de Donizetti Barrios, que ustedes sean prosperados en todas las cosas y que tengan salud, así como prosperan sus almas.
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0: 7 en punto.
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3: Peligro para la salud. ISP enciende las alarmas por fármacos adelgazantes sin registro sanitario. Población de jóvenes ninis en Chile supera niveles prepandémicos. Agente de IA se revela y accede a información privada de hospital en Australia. ¿Podría pasar en Chile? En minutos te contamos.
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3: Hola, soy José Ferrada, periodista de CNN Chile, y los acompañaré en esta revisión de noticias matutina. Vamos con lo siguiente, porque el Instituto de Salud Pública emitió una advertencia a la ciudadanía por la creciente oferta y comercialización informal, a través de redes sociales y plataformas digitales, de productos inyectables para adelgazar que no cuentan con registro sanitario oficial en el país. Desde la Agencia Nacional de Medicamentos, enfatizaron que estos productos son completamente ilegales y representan un grave peligro. Al adquirirlos en canales no regulados, los usuarios se autoinyectan sustancias de las que se ignora su real composición, origen, esterilidad y condiciones de almacenamiento. La preocupación apunta especialmente a fórmulas que prometen contener semaglutida, principio activo indicado para diabetes tipo 2 y obesidad que exige estricto seguimiento médico. Entre 2020 y agosto de 2026, el ISP ya ha contabilizado 1.324 reportes de sospechas de reacciones adversas ligadas a este fármaco.
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2: ¿Qué pasa a Santiago? No le pasa a Chile. ¿Qué pasa en Concepción?
3: Tras superar las expectativas de demanda de los operadores para renovar sus máquinas, incorporarán 186 microbuses de alto estándar en el Gran Concepción y 10 en Los Ángeles. Modernización que se proyecta concretar a fin de año.
2: Osorno.
3: Mediante el programa Red Local de Apoyos y Cuidados, decenas de personas en situación de dependencia funcional severa y sus cuidadores recibieron asistencia integral, acompañamiento y ayudas técnicas domiciliarias.
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3: Y vamos con las siguientes informaciones, porque jóvenes entre 25 y 34 años, que no estudian ni trabajan, superan los niveles prepandemia, todo impulsado por la debilidad del empleo formal, la demanda del mercado y la escasez de vacantes de primer empleo. Aury Morales con el informe.
5: Las cifras de desocupación joven se encuentran en los números más altos desde 2023 en Chile. Según datos del Barómetro Laboral y Previsional de agosto 2026 del CIES, de la Universidad del Desarrollo y la Asociación de AFP, más del 21% de los jóvenes entre 25 y 34 años no estudia ni trabaja. El resultado aumentó 1,7 puntos porcentuales en comparación del trimestre de mayo-julio del año 2023. Sin embargo, una parte de estos jóvenes no se encuentra en esta situación por voluntad propia. Actualmente existe un déficit de 3.700 puestos de trabajo necesarios para recuperar los niveles prepandemia de 72,8 versus el actual 72,6%. Así lo presenta Daniela Leitch, directora ejecutiva del CIES UDD.
6: En un año, los ocupados entre 18 y 34 años cayeron en casi 135.000. Y esta caída es preocupante por dos razones. Primero, porque la desocupación, especialmente la desocupación de largo plazo, genera un deterioro de habilidades importantes entre más

0: oferta formativa y la capacidad de absorción del mercado. La débil creación de puestos de trabajo de calidad desincentiva la búsqueda de empleos entre los profesionales y técnicos recién egresados, sumando experiencia previa que requieren las vacantes, el aumento en los costos de educación superior y el consecuente incremento de la deserción escolar y universitaria. Entre otras, que las explica Jorge Fábrega, sociólogo y docente de la Facultad de Gobierno de la UDD.
1: Están ni trabajando ni estudiando. Ahora bien, detrás de esta categoría esconden varias razones explicativas, ¿ya? Algunos están fuera del mercado laboral porque están haciendo labores de cuidado, por ejemplo. Otros están buscando empleo, quieren trabajar pero no lo encuentran, esos son desempleados. Y también está lo que forman la figura, la imagen más difundida de los niños, que es la de los jóvenes de las esquinas, ¿ya? Sin hacer nada en particular, ¿ya? Bueno, hay que mirarlo en el conjunto de lo que estaba sucediendo. O sea, más que un cambio repentino en preferencia a los jóvenes por estudiar o trabajar, el dato parece reflejar en buena medida las dificultades actuales para encontrar empleo.
0: Desde el gobierno, como respuesta a la actual crisis de desempleo, se han informado iniciativas que provienen principalmente desde subsidios y en coordinación con ministerios de Hacienda, Obras Públicas, Trabajo, Vivienda y la Subsecretaría del Desarrollo Regional.
2: Recientemente se dio a conocer que en Australia un agente de inteligencia artificial desarrollado por OpenAI accedió a información privada de un hospital. El informe completo es de Carlos Maturana.
3: Un agente de inteligencia artificial desarrollado por OpenAI logró acceder a información de un sistema público de salud de Australia que no estaba destinada a él. Si bien la situación ocurrió en junio, pasaron 3 meses para que el gobierno australiano se enterara de la situación, lo cual provocó la preocupación de las autoridades. Este incidente hace cuestionar qué tan preparado se encuentra Chile para utilizar la inteligencia artificial en asuntos gubernamentales. Sobre esto, el director de Ingenierías Informáticas de la Universidad Gabriela Mistral, Víctor Sotelo, entregó reflexiones al respecto.
4: Esto perfectamente puede pasar en Chile. Creo que lo que ocurrió es una oportunidad para todos nosotros porque es un problema grande pero con consecuencias en este momento bajas. Pero en el caso de Chile, que es un país de pymes, sobre el 95% de las empresas en Chile son pymes y muchas de esas pymes venden por internet y las plataformas que pueden tener, puede que no sean las más seguras, son las que están a su vez más expuestas a este tipo de tecnología. Entonces, perfectamente podría pasar en Chile y creo que es una oportunidad para que todas las personas que tengan su plataforma las revisen.
3: Mientras tanto, en Australia el caso ya se encuentra en investigación, aunque hasta ahora no existen indicios de que la IA haya obtenido datos personales de pacientes. El gobierno australiano quiere determinar hasta dónde exactamente llegó la actividad del agente invasor.
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2: Una investigación reveló que los televisores Smart TV de LG utilizan prácticas poco legítimas para recopilar información y conformar el perfil de usuario de las personas. Más informaciones con Javier Vera.
6: Una investigación puso bajo la lupa prácticas de recopilación de datos utilizadas por los Smart TV de la marca LG, en la que se detectaron una serie de comportamientos que afectan al uso del micrófono, que incluso puede seguir captando información cuando la pantalla está apagada. De acuerdo con los investigadores, los televisores LG llevan la recopilación mucho más lejos, mediante la conexión de redes Wi-Fi. Identifican teléfonos móviles, computadores y otros dispositivos inteligentes conectados a la red para construir un perfil mucho más invasivo y detallado de los hábitos del usuario. Leonardo Miranda, Master Trainer de Línea Blanca en Samsung Chile, explica cuál es el riesgo que hoy significan los dispositivos inteligentes.
7: Hoy nuestros refrigeradores, lavadoras o el televisor ya no son solo electrodomésticos, son parte de un ecosistema conectado que se comunica con nuestro celular y entre sí. Y eso abre una pregunta válida. ¿Puede convertirse en una puerta de entrada a nuestros datos personales? La realidad es que sí existe un riesgo, que no es un mito como muchos piensan. El verdadero punto débil casi siempre es en la red Wi-Fi del hogar y contraseñas débiles, incluso a través de los electrodomésticos en sí.
6: Cabe señalar que además del uso del micrófono, otra de las polémicas que enmarcan los Smart TV es el reconocimiento automático de contenido, un sistema que está presente hace unos años en los televisores inteligentes con el propósito de identificar los hábitos de consumo para ofrecer recomendaciones y personalizar publicidad. Tras el avance de la tecnología, el llamado es a mantener la seguridad de los datos personales y de información sensible. Para evitar riesgos y vulneración a la privacidad, asimismo recuerda mantener las cuentas personales aseguradas con claves de difícil acceso.

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1: ¿Qué le pasa a Santiago? No le pasa a Chile. ¿Qué pasa en Viña del Mar?
2: La implementación de cámaras con tecnología de lectura de patentes permitió recuperar 43 vehículos con encargo por robo en Viña del Mar, reforzando la seguridad y los patrullajes preventivos.
1: San Rosendo.
2: Contraloría detectó graves irregularidades financieras en la municipalidad de San Rosendo tras constatar que 26,3 millones de pesos por permisos de circulación no ingresaron a las arcas comunales. Los antecedentes fueron remitidos a la Fiscalía.
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2: Vamos con lo siguiente, porque las infecciones por gonorrea y sífilis alcanzaron en Chile sus registros más altos en 10 años, con más de 13.000 contagios combinados en 2025. Expertos llaman a derribar mitos, normalizar el testeo preventivo y utilizar métodos de barrera ante cuadros frecuentemente asintomáticos. Camilo García nos cuenta más.
3: Chile atraviesa un complejo escenario epidemiológico tras confirmarse que la gonorrea y la sífilis alcanzaron sus niveles más altos de la última década. Según datos del MINSAL, correspondiente a 2025, se registraron 2.682 contagios de gonorrea y 11.155 notificaciones de sífilis, consolidando una tendencia al alza que preocupa a las autoridades sanitarias. Frente a esta realidad, Fernanda Cabrera, enfermera matrona de APROFA, puntualizó que la sífilis se transmite por contacto directo con las lesiones durante relaciones sexuales sin protección.
4: La primera es la vía sexual a través de prácticas o relaciones sexuales vaginales, orales y o anales sin el uso de algún método de barrera como preservativo interno o de vagina o externo o de pene. La segunda es por vía vertical, donde una persona gestante o una mujer que está embarazada le transmite la infección al feto que porta en su útero. Y la tercera causa es a través de la vía sanguínea, que es al compartir elementos cortopunzantes, habitualmente agujas.
3: Uno de los principales desafíos para contener estas infecciones radica en su carácter asintomático, situación que dificulta el diagnóstico temprano y propicia contagios inadvertidos. Especialistas destacan que la detección precoz mediante chequeos periódicos es una herramienta clave de prevención. A este panorama se suma la baja frecuencia en el uso del preservativo en la población sexualmente activa y la creciente resistencia a ciertos antibióticos observada en la gonorrea. Por ello, los equipos de salud insisten en normalizar los exámenes de rutina dentro de los chequeos médicos anuales para frenar la cadena de transmisión.
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1: Lo que le pasa a Santiago no le pasa a Chile. ¿Qué pasa en Talca?
2: La gira Teletón anunció el inicio de su tramo sur para el próximo 27 de octubre en Talca. El evento masivo incluirá artistas y presentaciones en vivo para motivar a la comunidad talquina ante la cruzada solidaria.
1: La Serena.
2: La Seremi de Culturas y el Hospital de La Serena impulsan una inédita iniciativa artística para acompañar a pacientes críticos. El proyecto introduce intervenciones musicales en el recinto de La Serena para humanizar la atención y apoyar su recuperación.
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2: En otras informaciones, las araucarias estarían en peligro según un estudio realizado por la Universidad de Chile y la Universidad de Santiago, que predice una difícil situación para el 2060 a causa del cambio climático. Isidora Flores, periodista de CNN Futuro, nos cuenta más al respecto.
6: Hola a todos y a todas y bienvenidos a un nuevo Boletín de Futuro. Es uno de los árboles más antiguos de Sudamérica y también uno de los símbolos naturales de nuestro país. La araucaria puede vivir cientos de años y forma parte del paisaje y de la cultura de distintas comunidades del sur de Chile. Pero estos bosques están enfrentando una amenaza cada vez mayor. Un estudio de la Universidad de Chile advierte que los cuatro ecosistemas de araucaria presentes en nuestro país se están reduciendo y que si las tendencias continúan, podrían alcanzar la categoría de en peligro crítico para el año 2060. La investigación, publicada en la revista Journal of Environmental Management, analizó los cuatro ecosistemas donde se encuentra la araucaria, tres ubicados en la zona cordillerana, entre la Araucanía y los ríos, y uno en la zona costera de la cordillera de Nahuel Huta. Los investigadores evaluaron la pérdida de superficie de estos bosques desde 1750, los cambios ocurridos en 2004 y 2024 y las proyecciones hacia el año 2060. También analizaron variables como la temperatura, las precipitaciones, las condiciones de sequía y el funcionamiento de estos ecosistemas. Y los resultados muestran una señal de alerta. Los cuatro ecosistemas han perdido más del 74% de su superficie histórica. Y durante las últimas dos décadas, los bosques andinos han registrado más de un 46% de pérdida asociada a la deforestación. Pero hay otro factor que aparece como la principal amenaza: el cambio climático. Alberto Alanis, académico en la Universidad de Chile y uno de los autores del estudio, explica más sobre esta amenaza.
7: Dado un momento, los sistemas, las condiciones ambientales sobrepasan estos umbrales históricos y se vuelven condiciones que se mantienen constantes a lo largo del tiempo. ¿Cuáles son esas condiciones? Un aumento en la temperatura muy sostenido.
6: El aumento de las temperaturas, los cambios en las precipitaciones y los periodos de sequía están generando más estrés hídrico y están empeorando las condiciones que necesitan estos bosques para mantenerse. Uno de los escenarios más preocupantes se encuentra en Nahuel Huta. Las proyecciones indican que los bosques costeros de Araucaria podrían perder por completo las condiciones ambientales que permiten su existencia para el año 2060. La investigación utilizó los criterios de la Lista Roja de Ecosistemas de la Unión Internacional para la Conservación de la Naturaleza. Alanis recalca la importancia de este estudio y de su conservación.
7: Estos ecosistemas habían sido clasificados por una evaluación a nivel de especies como en categoría de vulnerable, ya la araucaria. Y las araucarias de la costa habían subido a la categoría de peligro. Lo que nosotros sugerimos con este estudio, que están actualmente todas en peligro crítico.
6: Actualmente esta especie es monumento natural y su tala y comercialización están prohibidas, pero advierten que se necesita más protección. Entre las propuestas está proteger los fragmentos del bosque que todavía permanecen, ampliar las áreas de conservación, restaurar zonas degradadas y desarrollar estrategias de adaptación al cambio climático. También plantean conservar semillas y producir nuevas plantas para futuras reforestaciones, además de regular la extracción masiva de piñones. La araucaria es parte del patrimonio natural y cultural de Chile y una pieza clave en el ecosistema y vida natural. Y lo que ocurra con estos bosques podría, durante las próximas décadas, definir si las futuras generaciones todavía podrán encontrarlos formando parte de nuestros paisajes.
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2: Partimos con las siguientes informaciones porque la asignación del bono por hijo se encuentra vigente para familias que estén afiliadas a la caja de compensación y hayan integrado a sus presupuestos los gastos que conlleva un nacimiento o adopción. Para cobrar el beneficio, los solicitantes deben contar con afiliación activa a cualquiera de las cuatro cajas con más asociados en el país, correspondientes a Caja Los Andes, La Araucana, Caja 18 y Caja Los Héroes. Presentar cédula de identidad vigente, certificado de nacimiento del recién nacido, ya sea por todo trámite o de asignación familiar, y en el caso de una adopción se debe presentar la resolución judicial. Las modalidades de pago dependen de cada institución y los montos promedian entre los 20.000 y los 100.000 pesos por cada familia. Adicionalmente, algunas cajas entregan la opción de complementar la transferencia de los montos más insumos de cuidado infantil de primera necesidad. Respecto a la vigencia del trámite, los reglamentos fijan plazos entre 120 días hasta un año para reclamar el beneficio a partir de la fecha inscrita en la partida de nacimiento. La gestión se puede efectuar de forma presencial en las oficinas comerciales a lo largo del país o mediante las plataformas de atención en línea de cada caja utilizando la clave única o la cuenta privada del usuario. Hasta acá dejamos esta revisión de noticias. Soy José Ferrada, periodista de CNN Chile, y nos vemos en una edición un poquito más adelante.
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15: Hola, hola, bienvenidos a 1981. 81. El rock seguía llenando conciertos, pero algo nuevo empezaba a escucharse en las radios. Los sintetizadores ganaban protagonismo, los estudios se convertían en instrumentos y las voces adquirían sonidos que antes parecían imposibles. Mientras tanto, algunas canciones demostraban que una buena melodía podía sobrevivir a cualquier moda. Hoy, regresamos a un año en que la música empezó a dibujar el sonido de toda una década. Este es el Top 5 de 1981 en Radio Peregrina.
16: Número 5.
17: Número 5.
15: Un riff de guitarra y sabes inmediatamente quién está sonando. En el 81, los Rolling Stones rescataron una canción que llevaba años guardada. Curiosamente, había comenzado con un experimento con ritmo reggae antes de convertirse en el clásico rock que conocemos. Su lanzamiento alcanzó el número 7 en el Reino Unido. A veces, una gran canción solo necesita encontrar su momento.
18: The Rolling Stones, Start Me Up.

0: Número 4.
1: El deseo de tener lo que tiene otra persona se convirtió en un éxito de rock. Rick Springfield escribió Jesse's Girl, inspirado en una atracción imposible hacia la novia de un amigo. La canción llegó al número uno en Estados Unidos y le dio un Grammy en 1982. A veces, una historia incómoda produce un clásico que todos quieren cantar.
2: Rick Springfield, Jesse's Girl.

0: Número 3.
1: Número 3.
2: Dos figuras enormes, una idea urgente y una línea de bajo imposible de olvidar. Queen y David Bowie unieron fuerzas en 1981 y Under Pressure llegó al número uno británico. La canción terminó siendo mucho más que un encuentro de estrellas. Convirtió la presión de la vida y la necesidad de solidaridad en un himno que cruza generaciones.
3: Queen and David Bowie, Under Pressure.

0: Número 2.
1: En 1981, Subcell convirtió una canción soul de otra época y la transformó en pop electrónico oscuro, minimalista y totalmente moderno.

0: una canción que casi no llega a ser sencillo.
1: Philip OK no estaba convencido de lanzar Don't You Want Me,
0: pero finalmente se publicó y se convirtió en el número uno navideño británico del 81,
1: además del sencillo más vendido del año en el Reino Unido. Su historia de dos voces contando versiones distintas de una relación
0: le dio un toque casi cinematográfico al synth pop.
2: The Human League, Don't You Want Me.

0: 1.
1: Número 1.
0: Para terminar, un teclado inquietante.
2: La voz rasposa de King Carnes.
0: Y una leyenda de cine hecha inspiración.
2: Betty Davis Ace. Fue el mayor éxito del año en el Billboard Hot 100 de Estados Unidos. Permaneció 9 semanas en el número 1 y ganó 2 premios Grammy. La canción ya existía desde los años 60,
0: pero King Carnes la transformó en un clásico pop imposible de confundir.
3: Kim Carnes, Betty Davis Ace.

0: Y así fue en 1981. Un redoble cambió la manera de escuchar una batería, un bajo quedó grabado en la memoria, y los sintetizadores demostraron que el futuro también podía convertirse en un éxito de la radio. Distintos sonidos, distintas historias, pero canciones que todavía reconocemos. Este fue el Top 5 de 1981 en Radio Peregrina. La música cambia, los clásicos permanecen. Hasta la próxima. Paz y amor para todos. Chau, chau.
1: Así cerramos el conteo.
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0: 8 en punto.
1: ¿Alguna vez te has encontrado en una prueba que parece no tener final? Todos atravesamos por circunstancias difíciles, pero vivir angustiado por ellas puede ocasionar un gran daño en el corazón. Por eso, en estos tiempos de angustia es cuando debemos recordar que a pesar de lo que esté sucediendo en nuestro mundo, Dios solo tiene pensamientos de bien para con nosotros, sus hijos. Quizá las pruebas han desgastado la esperanza que había en ti. Tal vez hoy sientes que los problemas son más grandes que tu fe, pero déjame decirte que hay un Dios que lo conoce todo y está dispuesto a escuchar tu clamor.
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3: 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Grato placer de saludarles. 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

0: 9, 2 minutos.
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1: Arranca Timeline y una galaxia muy, muy lejana acaba de mostrar nuevas imágenes. Disney presentó el primer adelanto de Star Wars,
3: Starfighter,
1: la nueva película protagonizada por Ryan Gosling. El actor interpreta a Cade Oberon, un personaje que se verá envuelto en una aventura ambientada dentro del universo de Star Wars. El proyecto está dirigido por Sean Levy y llegará a los cines en 2027. El adelanto presentado en D23 ya generó una enorme expectativa entre los seguidores de la franquicia, especialmente por tratarse de una historia independiente dentro del universo de Star Wars.
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1: porque algunas galaxias nunca dejan de expandirse.
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1: En el matrimonio, el amor crece cuando hay una amistad que se extiende en el tiempo y cuando lo compartimos todo. El amor se debilita cuando dejamos de ser amigos, pero se fortalece cuando estamos cerca y prestamos el hombro para que la otra persona llore, disculpamos los pequeños errores que se cometen y permanecemos juntos cuando todos se han marchado. Cuando hay amor, nos volvemos complacientes, escuchamos sin interrumpir y buscamos cualquier pretexto para abrazar. Por eso, celebre cada día la amistad que los une y el amor que surge de ella. Exprese con ternura un halago sincero y reconozca las virtudes de su cónyuge, porque en el fondo, todos necesitamos sentirnos apreciados. Le habla Sixto Porras de Enfoque a la Familia.
2: Visite enfoquealafamilia.com.
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0: 10, un minuto.
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Estamos en Radio Peregrina 93.1. Durante décadas lo llamamos Día de la Raza o Descubrimiento de América. Hoy muchos países lo conmemoran como el Día del Encuentro de Dos Mundos o el Día de la Diversidad Cultural. 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

sido 3 horas de pura energía, buena onda y la mejor preparación para lo que queda de tu día. 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

0: 11:03.
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0: 12 en punto.
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0: 13 horas, 4 minutos.
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2: Incautan fósiles de Madagascar en San Antonio. Tienen más de 110 millones de años. Aprueban proyecto que establece compensación por compra de pañales y medicamentos. ¿Es replicable en regiones? El modelo tras el primer hospital público veterinario de Santiago.
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2: Hola, soy José Ferrada, periodista de CNN Chile, y los acompañaré en esta revisión de noticias de mediodía. El gobierno de Santiago invertirá más de 5.400 millones en el Hospital Público Veterinario en San Joaquín. Mediante derivación municipal y gratuidad para el 40% más vulnerable, el proyecto fija un precedente de salud pública animal que abre la puerta a réplicas en regiones. Sobre esto nos cuenta más Ornella Mellado.
3: El anuncio del primer hospital clínico público veterinario regional en San Joaquín, financiado con más de 5.449 millones de pesos por el gobierno de Santiago, marca un hito inédito en el país. El recinto contará con pabellones, UCI y laboratorio de alta complejidad, abriendo de inmediato el debate sobre si es posible reaplicar este estándar en el resto de las regiones. La iniciativa busca que los costos médicos dejen de ser una barrera para los hogares de menores recursos. Al respecto, el gobernador Claudio Rego remarcó que los animales de compañía hoy se consideran integrantes del núcleo familiar y su atención médica no debiese estar condicionada por los recursos económicos de sus dueños.
4: Hoy día las mascotas ya son parte de nuestras familias, acompañan a personas que viven solas, son de verdad un miembro más del hogar, y no puede depender su salud del bolsillo de quienes son los dueños. Faltaba algo más. ¿Qué pasaba cuando había un problema de salud mayor? Bueno, las familias o tenían que sacarse literalmente el alimento de la boca para poder cuidar a sus mascotas, o simplemente quedaban sin cuidado. Escuchando ese clamor, que es un clamor humanitario y también de solidaridad con las mascotas y con quienes tienen menos recursos.
3: La posibilidad de extender este modelo fuera de la capital descansa en una fórmula institucional transferible, la alianza entre gobiernos regionales y municipios. El esquema combina terrenos comunales, fondos

0: objetivo y descentralizar la salud animal de alta complejidad en Chile.
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2: ¿Qué le pasa a Santiago? No le pasa a Chile. No le pasa a Chile. ¿Qué pasa en Valparaíso?
3: Ante el inminente agotamiento del relleno sanitario El Moy en Valparaíso y la generación de 884 mil toneladas anuales de basura, el gobierno regional acelera un plan estratégico para implementar plantas de reciclaje y compostaje.
2: Valdivia.
3: La PDI reveló que la región de Los Ríos lidera a nivel nacional con 80 investigaciones por sustracción de madera y 111 detenidos en los últimos dos años, con foco en indagatorias en Valdivia.
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3: Los fiscalizadores de la aduana regional de San Antonio descubrieron un llamativo contrabando entre la carga de un contenedor que había sido embarcado desde China. 222 fósiles de amonites de Madagascar, que datan aproximadamente de hace 110 millones de años. Especialmente en esta oportunidad, la detención se concretó tras el análisis de información que realizan los funcionarios de aduanas en los flujos de comercio exterior. Nos cuenta más detalles el director de la Aduana Regional de San Antonio, Ángelo Vergara.
4: El Servicio Nacional de Aduanas cuenta con distintos perfiles de riesgo. Uno de ellos dice relación con la protección del patrimonio histórico y cultural. En base a ello, la Dirección Regional de la Aduana de San Antonio determinó el perfil de riesgo de un contenedor. Al momento de efectuar el aforo, se detectaron 222 fósiles amonites, los cuales podrían venir desde Madagascar. Esto tiene que ver con proteger el patrimonio histórico.
3: Tras una revisión de las tres cajas de cartón que contenían las piezas, los equipos de fiscalización tuvieron la sospecha que los objetos podían ser originarios de Madagascar, país insular ubicado en África, así que convocaron a especialistas del Museo de Historia Natural e Histórico de San Antonio. Ellos realizaron pericias y confirmaron las sospechas aduaneras. Los objetos provenían de Madagascar, pudiéndolos identificar por el brillo de sus vetas y las siluetas de hojas que siguen estampadas en su superficie. Además, situaron a los amonites en la era geológica del Cretácico Inferior, o sea, hace 110 millones de años. Ahora los fósiles están resguardados por la Ley 17.288 acerca de monumentos nacionales y, como parte del proceso de resguardo patrimonial y fiscalización, se está esperando una última consulta realizada al gobierno Alache para confirmar definitivamente su origen y si el país africano solicitará formalmente la devolución de los fósiles. Vamos con las siguientes informaciones. Los Ríos registra 80 investigaciones por sustracción de madera en los últimos dos años, cerca del 40% del total nacional. La PDI también contabiliza 111 personas detenidas o imputadas en la región por hechos vinculados a estos delitos. Ornella Mellado nos cuenta más.
0: La región de Los Ríos registra 80 investigaciones por sustracción de madera durante los últimos dos años, la cifra más alta del país según antecedentes entregados por la Policía de Investigaciones. Los casos representan cerca del 40% de las 201 investigaciones registradas en Chile entre enero 2024 y agosto de 2026. Además, Los Ríos concentra 111 personas detenidas o imputadas vinculadas a este tipo de delitos. Del total regional, 72 investigaciones corresponden a sustracciones de madera atribuida a personas naturales, mientras otras 8 indagan la eventual participación de empresas o entidades privadas. Otras regiones que destacan en el ranking son Biobío y la Araucanía. Ahí existen mayor ocurrencia de sustracción de madera y tala ilegal. Las investigaciones buscan establecer si se trata de hechos individuales o si existe participación de organizaciones criminales, considerando también los eventuales daños medioambientales. En Los Ríos, las diligencias son desarrolladas por la Videma en coordinación con el Ministerio Público.
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3: En la Cámara de Diputadas y Diputados fue aprobado el proyecto que establece un mecanismo de compensación para parte de los gastos asociados a la compra de pañales y determinados.

0: denominados medicamentos. El proyecto fue aprobado con 132 votos a favor, 5 en contra y 5 abstenciones. Los diputados que votaron en contra fueron Carlos Bianchi, Carlos Cuadrado, Emilian Ullado, Cristian Tapia y Héctor Ulloa. La iniciativa fue presentada por el Ejecutivo en el marco de las negociaciones para reunir los votos necesarios para el proyecto de reconstrucción, tras la petición del Partido de la Gente para respaldar el proyecto. Sobre esto, da cuenta la diputada del Partido de la Gente, Tamara Ramírez.
1: Nos encontramos felices porque hoy día dimos un paso importante. Hoy día le estamos dando un alivio a muchas familias chilenas. Hoy día, como bancada de la gente, como lo hemos dicho, no somos una bancada oficialista, no somos una bancada en contra. Hoy día nosotros proponemos un beneficio real para la ciudadanía. Hoy día aquellos parlamentarios o legisladores que no quieren aportar o no quieren avanzar, los invito a que sigan viendo por la tele o que sigan marcando el paso.
0: Este beneficio estaría dirigido al 80% de los hogares más vulnerables inscritos en el Registro Nacional de Hogares y considera a 3 grupos beneficiarios: madres de niños de hasta 24 meses, personas mayores de 65 años con una condición médica habilitante y personas que utilicen medicamentos incluidos en una canasta que será definida mediante reglamento. Ahora queda esperar a que la iniciativa sea discutida en la Cámara del Senado, donde seguirá su trámite legislativo.
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3: ¿Qué le pasa a Santiago? No le pasa a Chile. No le pasa a Chile. ¿Qué pasa en San Carlos?
0: La municipalidad aprobó la primera ordenanza en San Carlos destinada a regular el retiro de cables en desuso y escombros en la vía pública, buscando mejorar la seguridad peatonal y la imagen urbana comunal.
3: Carahue.
0: El gobierno regional aprobó más de 16 mil millones de pesos para concretar un histórico proyecto de alcantarillado e infraestructura sanitaria en la localidad costanera de Nehuentúe, en Carahue, saldando una sentida deuda con la comunidad.
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0: Un grupo de diputados liderado por Renovación Nacional presentaron el proyecto para crear el Día Nacional del Soldado Desconocido. El informe es de Maite Fuentes.
4: Un grupo de diputados de distintos sectores, liderados por el parlamentario de Renovación Nacional, Diego Chalper, propusieron un proyecto para crear el Día Nacional del Soldado Desconocido. La iniciativa propone establecer el 30 de septiembre como el Día Nacional del Soldado Desconocido en reconocimiento a quienes sirvieron en las Fuerzas Armadas y murieron sin que su identidad, sus restos o destino final pudieran ser determinados. Acerca de esto habla el diputado Diego Chalper.
5: Lo que vamos a presentar es un proyecto que consta de varias patas, una de ellas establecer este día 30 de septiembre como el Día del Soldado Desconocido para que sea un momento en que podamos reflexionar sobre lo que significa que muchas personas hayan entregado la vida por Chile y también una serie de iniciativas más en materia de archivo histórico, en materia de reconocimiento de sitios de memoria, en materia de espacios en el mundo de la educación donde podamos reconocer este aporte.
4: Además de establecer la fecha, la iniciativa busca promover actividades conmemorativas, culturales y educativas vinculadas a la historia de las Fuerzas Armadas, junto a la identificación y conservación de aquellos sitios que fueron campos de batalla, sepulturas, monumentos, fuertes u otros lugares. Con esto, los parlamentarios proponen impulsar rutas patrimoniales que contribuyan al turismo histórico y al desarrollo de las localidades donde se encuentran estos sitios. El proyecto fue ingresado al Congreso para empezar su camino legislativo.
3: Lo que le pasa a Santiago no le pasa a Chile. No le pasa a Chile. ¿Qué pasa en Coyhaique?
0: Más de 30 tutoras de residencias de Junaed en Coyhaique y Puerto Aysén se capacitaron en autocuidado, salud mental y prevención de enfermedades cardiovasculares para actuar como agentes de cambio comunitario.
3: Retiro.
0: autoridades inauguraron un retiro con un nuevo centro de atención virtual Chilatiende, permitiendo que la comunidad local acceda a trámites y servicios del Estado de manera más rápida sin salir de la comuna.
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0: Chile se posiciona entre los países latinoamericanos con más síntomas de asma, afectando a entre el 15 y el 18% de los escolares. Además, aunque el 5,4% de los adultos declara tener diagnóstico, un 63% no recibía tratamiento médico al momento de ser encuestado. Más informaciones con Daniela Pérez.
6: Chile se ubica entre los países de Latinoamérica con mayor prevalencia de síntomas de asma. El escenario preocupa especialmente en el ámbito escolar, donde estudios vinculados al proyecto ISAAC revelan que entre un 15% y un 18% de los niños presenta estas molestias. En los adultos, el panorama también refleja brechas relevantes. La Encuesta Nacional de Salud indicó que un 5,4% declara diagnóstico de asma, pero un 63% de los afectados no recibía tratamiento al ser consultado. Esta patología se caracteriza por la inflamación crónica de las vías respiratorias, donde sus principales detonantes ambientales corresponden a la contaminación atmosférica, los cambios climáticos bruscos y la circulación de virus como sincicial, influenza o rinovirus. Las señales habituales incluyen silbidos en el pecho, opresión y tos nocturna frecuente. Ante complicaciones severas como labios azulados, confusión o una dificultad respiratoria que impida hablar, se debe acudir de inmediato a urgencias.
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0: Sofía Maturana, estudiante de Astronomía de la Universidad Católica, viajará en diciembre a Polonia para integrar una misión análoga de 2 semanas en la base Lunares, donde vivirá en aislamiento total simulando las condiciones y tareas de futuras expediciones espaciales. Francisca Ponce con los detalles.
7: Sofía Maturana, estudiante de Astronomía de la Universidad Católica, viajará en diciembre a Polonia para integrar una misión que recreará la vida en la Luna y Marte junto a una tripulación internacional en la base Lunares. Durante 2 semanas, el grupo permanecerá completamente aislado, sin acceso a internet y con alimentos racionados, cumpliendo extensas jornadas diarias dedicadas a la investigación científica, el acondicionamiento físico y tareas de mantenimiento. El programa contempla evaluaciones médicas y psicológicas para medir el impacto del encierro prolongado, además de labores de ingeniería y simulaciones de caminatas espaciales equipados con trajes y cascos reglamentarios. La experiencia busca aportar al estudio del comportamiento humano en entornos extremos y fomentar la creación de una base de simulación análoga en Chile, aprovechando las condiciones naturales del desierto de Atacama.
0: Hasta acá dejamos la revisión de noticias de mediodía. Soy José Ferrada, periodista de CNN Chile y nos vemos en otra ocasión.
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0: 14:02.
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3: Llega Timeline, donde las grandes películas siguen haciendo historia. Christopher Nolan acaba de conseguir el mayor éxito comercial de su carrera con The Odyssey. La película ya superó más de $1,100,000 a nivel mundial y se convirtió en la segunda película clasificación taquillera de Hollywood, solo por detrás de Deadpool y Wolverine. La adaptación de la famosa epopeya de Homero también está demostrando el enorme poder que todavía tienen las grandes producciones cinematográficas cuando combinan un director de prestigio, un elenco internacional y una experiencia pensada para la pantalla grande. Esto fue Timeline, porque algunas historias antiguas todavía pueden conquistar al público del mundo entero.
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0: 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Listos, como en los años 80, preparando conexión satelital para Radio Peregrina. Atención, ya estamos por salir al aire. En 3, 2, 1, conectando.
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4: Hola, hola, bienvenidos a 1981.
1: 81.
4: El rock seguía llenando conciertos, pero algo nuevo empezaba a escucharse en las radios. Los sintetizadores ganaban protagonismo, los estudios se convertían en instrumentos y las voces adquirían sonidos que antes parecían imposibles. Mientras tanto, algunas canciones demostraban que una buena melodía podía sobrevivir a cualquier moda. Hoy, regresamos a un año en que la música empezó a dibujar el sonido de toda una década. Este es el Top 5 de 1981 en Radio Peregrina.
2: Número 5.
1: Número 5.
4: Un riff de guitarra y sabes inmediatamente quién está sonando. En el 81, los Rolling Stones rescataron una canción que llevaba años guardada. Curiosamente, había comenzado como un experimento con ritmo reggae antes de convertirse en el clásico rock que conocemos. Su lanzamiento alcanzó el número 7 en el Reino Unido. A veces, una gran canción solo necesita encontrar su momento.
5: The Rolling Stones, Start Me Up.

0: Número 4.
1: El deseo de tener lo que tiene otra persona se convirtió en un éxito de rock. Rick Springfield escribió Jesse's Girl, inspirado en una atracción imposible hacia la novia de un amigo. La canción llegó al número uno en Estados Unidos y le dio un Grammy en 1982. A veces, una historia incómoda produce un clásico que todos quieren cantar.
2: Rick Springfield, Jesse's Girl.

0: Número 3.
1: Número 3.
2: Dos figuras enormes, una idea urgente y una línea de bajo imposible de olvidar. Queen y David Bowie unieron fuerzas en 1981 y Under Pressure llegó al número uno británico. La canción terminó siendo mucho más que un encuentro de estrellas. Convirtió la presión de la vida y la necesidad de solidaridad en un himno que cruza generaciones.
3: Queen and David Bowie, Under Pressure.

0: Número 2.
1: En 1981, Subcell convirtió una canción soul de otra época y la transformó en pop electrónico oscuro, minimalista y totalmente moderno. Su versión de Time to Love llegó al número 1 británico y fue uno de los sencillos más vendidos del año. La historia tenía una vuelta curiosa. No era una composición nueva, sino una reinvención radical de una canción grabada por Gloria Jones.
2: Subcell, Tainted Love.

0: Bonus Track.
1: Una canción que casi no llega a ser sencillo.
2: Philip Okey no estaba convencido de lanzar Don't You Want Me,
1: pero finalmente se publicó y se convirtió en el número uno navideño británico del 81,
2: además del sencillo más vendido del año en el Reino Unido. Su historia de dos voces contando versiones distintas de una relación
1: le dio un toque casi cinematográfico al synth pop.
3: The Human League, Don't You Want Me.

0: Número uno.
1: Número uno. Uno.
0: Para terminar, un teclado inquietante.
2: La voz rasposa de King Carnes.
0: Y una leyenda de cine hecha inspiración.
2: Betty Davis Ace. Fue el mayor éxito del año en el Billboard Hot 100 de Estados Unidos. Permaneció 9 semanas en el número uno y ganó 2 premios Grammy. La canción ya existía desde los años 60,
0: pero King Carnes la transformó en un clásico pop imposible de confundir.
3: Kim Carnes, Betty Davis Ace.

0: Y así fue en 1981. Un redoble cambió la manera de escuchar una batería, un bajo quedó grabado en la memoria, y los sintetizadores demostraron que el futuro también podía convertirse en un éxito de la radio. Distintos sonidos, distintas historias, pero canciones que todavía reconocemos. Este fue el Top 5 de 1981 en Radio Peregrina. La música cambia, los clásicos permanecen. Hasta la próxima. Paz y amor para todos. Chau, chau.
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0: En Peregrina 93.1 te indicamos la hora. 15 horas, 2 minutos.
1: Algunos, equivocadamente al llamarle siervos, se sienten como de tercera categoría. Sin embargo, para Dios ese era y es un nombre supremo para quien desea servir a otros en su nombre. El siervo por excelencia fue Jesucristo, quien dio su vida por el bien de la humanidad.
2: Bienvenido en contacto. El Ministerio de Enseñanza Bíblica del Dr. Charles Stanley. ¿Hay trabajos que consideraría muy bajos para usted? Hoy se nos reta que pensemos en la actitud de Cristo al servir a los demás. Y se nos comparte una de las historias favoritas del Nuevo Testamento para enseñarnos los requisitos de un siervo.
1: ¿Podría por favor completar esta oración? Dios me salvó porque... ¿Cómo completaría usted esa oración? Dios me salvó porque... Y ahora, la segunda pregunta para completar. ¿El propósito de Dios al salvarme fue... ¿Cuál fue? Glorificarse. Y la pregunta siguiente dice... ¿Yo me parezco más a Jesús cuando soy...? Pues bien, para responder a esa pregunta, quisiera que escuche lo que Jesús dijo. Vamos a ver uno o dos pasajes aquí, y luego iremos a nuestro pasaje principal de hoy. Escuche entonces lo que Jesús les dijo a sus discípulos en Marcos capítulo 10, versículo 45. Porque el Hijo del Hombre no vino para ser servido, sino para servir y para dar su vida en rescate por muchos. Y después, hablando con sus discípulos unas horas antes de su crucifixión, veamos lo que les dijo en Lucas, capítulo 22, versículo 27. Yo estoy entre vosotros como el que sirve. ¿Y cuáles son los requisitos para servir al Señor? Pues el título de este mensaje es precisamente eso, los requisitos de un siervo. Y usted dirá, pues mire, tengo que decirle que a mí me interesa ser presidente, me interesa ocupar el primer lugar, me interesa ser líder, me interesa lograr un ascenso, pero no me interesa ser siervo. Entonces, amable oyente, a usted no le interesa la vida cristiana, porque la vida cristiana es una expresión del servicio amoroso a los demás en el nombre de Jesucristo. Así que me gustaría que leamos este pasaje, el cual probablemente la mayoría de nosotros conoce de memoria. Pero quisiera que olvide lo que aprendió cuando era niño y que lo lea conmigo ahora como si fuera la primera vez. Así dice la Escritura en Lucas, capítulo 19, empezando por el versículo primero. Habiendo entrado Jesús en Jericó, iba pasando por la ciudad. Y sucedió que un varón llamado Zaqueo, que era jefe de los publicanos y rico, procuraba ver quién era Jesús, pero no podía a causa de la multitud, pues era pequeño de estatura. Y corriendo delante subió a un árbol sicómoro para verle, porque había de pasar por allí. Cuando Jesús llegó a aquel lugar, mirando hacia arriba, lo vio y le dijo, «Zaqueo, date prisa, desciende, porque hoy es necesario que pose yo en tu casa». Entonces él descendió a prisa y le recibió gozoso. Al ver esto, todos murmuraban, diciendo que había entrado a posar con un hombre pecador. Entonces Zaqueo, puesto en pie, dijo al Señor, «He aquí, Señor, la mitad de mis bienes doy a los pobres, y si en algo he defraudado alguno, se lo devuelvo cuadruplicado». Jesús le dijo, «Hoy ha venido la salvación a esta casa, por cuanto él también es hijo de Abraham, porque el Hijo del Hombre vino a buscar y a salvar lo que se había perdido». Y ahora quisiera que anote cinco palabras importantes. Y si empieza a practicar el principio de estas cinco palabras, le puedo garantizar sin la menor sombra de duda que le van a ocurrir varias cosas Y la primera de ellas es que su vida adquirirá un nuevo entusiasmo. En segundo lugar, si es necesario que algo sane en usted, esto contribuirá a su sanidad. En tercer lugar, podrá tener repercusión en la vida de alguien más. En cuarto lugar, es probable que sirva de inspiración y de motivación para alguien más que ve lo que está a punto de hacer. Y en quinto lugar, su vida comenzará a ser más productiva de lo que alguna vez podría soñar. Si empieza a poner en práctica lo que quiero compartir con usted, no hay forma de que siga siendo el mismo. Y bien, veamos cuál es la primera palabra. Pero antes quisiera advertirle que en cualquier momento durante el mensaje voy a hacer un alto para preguntarle cuál es cada una de estas cinco palabras. De modo que cuando las anote, escríbalas también en su mente para que pueda tenerlas presentes cuando yo le pregunte por cada una de ellas. Pues bien, la primera palabra en cuanto a los requisitos para servir, si es que quiero aprender a ser un siervo, es esta: la sensibilidad. Ahora bien, en aquellos días, al hombre que era cobrador de impuestos entre el pueblo de Dios o el pueblo de Israel, se le consideraba un traidor a la causa de su propia gente. Así que este es un traidor y, además, jefe de los recaudadores o publicanos o administrador, quien tenía a su cargo a otra gente que trabajaba con él. Y aparte de eso, se le conocía como ladrón. Por lo tanto, la gente no lo quería y más bien lo rechazaba, por lo que este no tenía ningún amigo. Y entonces la Escritura dice que, debido a su curiosidad, corrió delante y subió a un árbol sicómoro. Es probable que hubiera otra gente subida en los árboles mirando a Jesús pasar con toda la gente que lo acompañaba. Pero cuando Jesús llegó a este árbol particular, se detuvo de repente. Y al mirar hacia arriba dijo: Zaqueo, date prisa en bajar, porque hoy iré contigo a tu casa. Jesús pudo haberse detenido 2 cuadras más abajo o 4 cuadras más arriba de ese lugar. Sin embargo, decidió parar debajo de un árbol sicómoro particular, mirar a los ojos a un hombre particular y decirle algo que podría haberle dicho a cualquier otro individuo en Jericó que hubiera escogido. Le dijo: Zaqueo, Zaqueo, date prisa. Me encanta escuchar eso. Date prisa, desciende. Vamos, baja, de ahí, hombre. Hoy iré contigo a tu casa. Permítame hacerle una pregunta. ¿Cuánta gente donde usted trabaja está subida en un árbol y usted pasa por ahí todos los días y nunca mira hacia arriba? ¿Sabía usted que hay gente?

realidad donde estoy, me pregunto cuánta gente está colgando ahí debido a que estamos tan ensimismados en nuestros egoísmos de siempre. No podemos escuchar su llanto porque estamos tan absortos aquí abajo haciendo nuestras propias cosas que ni siquiera sabemos que hay alguien colgando ahí arriba. Así que debo aprender a ser sensible a lo que me rodea, a quien me rodea, a quien está sufriendo y a quien tiene necesidad. La segunda palabra es la disponibilidad. No solo debo ser sensible, sino también estar dispuesto. ¿Dispuesto a qué? Dispuesto a dar un poco de tiempo, un tiempo que es tan difícil de manejar cuando hay tanta gente que a veces nos necesita, el cual se vuelve realmente escaso y alguna gente llega a creer que uno no muestra interés. ¿Sabe por qué el Señor Jesucristo le dijo al apóstol Pablo que la responsabilidad de un pastor en una iglesia es edificar a los creyentes para que puedan involucrarse en la tarea del ministerio y suplir todas las necesidades? ¿Sabía que hay algunos de ustedes que tienen tiempo, que son muy sabios y muy talentosos y que saben cómo ayudar? ¿Se dan cuenta de que parte de su responsabilidad es entregarse a la gente que los rodea y que padece una gran necesidad? Mire, yo creo que si algún hombre aquí le preguntara a su esposa cuál es la otra forma de deletrear la palabra amor, ella le respondería T-I-E-E-M-P-O. ¿No es cierto? Una mujer quiere tiempo, porque para ella así se deletrea la palabra amor. Pero la verdad es que eso mismo le ocurre a todo el mundo. Así que hay que estar disponible solo un poco de tiempo. Y bien, ¿cuál es la primera palabra? Sensibilidad. Y la segunda, disposición. Y ahora, la tercera palabra es aceptación. Si yo quiero ser un siervo, tengo que estar dispuesto a aceptar a los demás tal como son. Y ahora escucha lo siguiente. Jesús no dijo, Zaqueo, cuando hagas las cosas que Dios manda y te apartes de lo malo y pongas todo en orden ahí arriba en el árbol donde estás, entonces te esperaré aquí abajo y podremos tener un poco de compañerismo. Eso no fue lo que dijo. Y tampoco dijo, Zaqueo, debes hacer las cosas que Dios manda, bajar de ahí y resolver toda esa recolección de impuestos fraudulenta que has estado haciendo, y cuando tengas todo eso en orden, iré contigo a tu casa. ¿Sabe lo que Jesús dijo? Volvió a ver hacia arriba y miró a los ojos de este pecador perdido, impotente, inútil y rechazado, y le dijo, Zaqueo, apúrate a bajar de ahí, porque ahora mismo iré contigo a tu casa. Y no le exigió nada. Y yo quisiera recordarle algo que no debería olvidar jamás. El día que usted acudió de rodillas al Señor Jesucristo, vino con un corazón asqueroso, sucio, despreciable, fétido. En realidad, Dios dice que nuestro corazón era como trapos de inmundicia. Y el día que usted le dijo, Señor, te pido que me perdones mis pecados y que me salves, ¿qué le respondió? Arregla las cosas con Dios y luego hablaré contigo. Endereza tu camino, promete algunas buenas cosas, comienza a portarte bien y a someterte a lo que yo quiero que hagas, y entonces te escucharé. No, su respuesta fue esta, te acepto tal como eres. Amable oyente, podemos usted y yo acudir a alguien a decirle, te ayudaré si haces tal cosa, te ayudaré tan pronto como, te ayudaré cuando lo hagas, o te acepto tal como eres. ¿Sabe lo que debe tener para ser un siervo? Debe tener un espíritu indulgente. Y luego debe tener un espíritu capaz de olvidar. ¿Sabía que algunas de las personas a las que el Señor podría pedirle que perdone y ayude pueden ser las que lo han ofendido? Mire, si usted no puede perdonar ni olvidar, entonces dudo que pueda servir. Y ahora la palabra siguiente, la cual es permanecer. Ahora bien, ¿qué es lo que quiero decir con esto de permanecer? Lo que quiero decir con esto sencillamente es que dentro de nosotros no existen los recursos para poder servir a los demás como ellos lo necesitan. Esa es la razón por la que el Señor se ha convertido en nuestra

0: vida. Y por eso dice lo siguiente en este pasaje de Juan, capítulo 15, versículo 5. Yo soy la vid, vosotros los pámpanos. El que permanece en mí y yo en él, este lleva mucho fruto, porque separados de mí, nada podéis hacer. O sea, su vida sería infructuosa e improductiva. Y bien, el mismo Señor Jesucristo dependía de su Padre. Vayamos a Juan capítulo 8 un momento y veamos lo que dicen los versículos 28 y 29. Le dijo pues Jesús: cuando hayáis levantado al Hijo del Hombre, entonces conoceréis que yo soy, y que nada hago por mí mismo, sino que según me enseñó el Padre, así hablo. Porque el que me envió conmigo está, y no me ha dejado solo el Padre, porque yo hago siempre lo que le agrada. Jesús dependía de su Padre, y usted y yo hemos de servir al Señor, no de nuestros recursos en lo que se refiere a nuestro tiempo, nuestro testimonio y nuestro dinero, sino que hemos de servir al Señor mediante el servicio a los demás, confiando en la vida omnipotente que hay en nuestro ser y que se desborda en nuestro ser día tras día. Tenemos que confiar en los recursos internos de Jesucristo para suplir las necesidades de otra gente cuando nos envíe a servirles. Y si no sabemos qué hacer, nos enseñará qué hacer. Y si usted no tiene nada que dar, le mostrará que sí tiene algo que dar. Así que permanecer en Él significa descansar en Él, confiar en Él y vivir en Él. Él es la fuente de todas mis necesidades. Y bien, ¿cuál es la primera palabra? Sensibilidad. ¿Cuál es la segunda? Disposición. ¿Cuál es la tercera? Aceptación. ¿Cuál es la cuarta? Permanencia. ¿Y cuál es la quinta palabra? Abandono. ¿Y qué quiero decir con eso? Vayamos un momento a Juan, capítulo 12, y escuche lo que dice aquí. Mire, si usted y yo queremos servir a otra gente, debemos abandonar nuestros propios deseos egoístas y esas cosas que queremos hacer en nuestro tiempo cuando Dios nos ha llamado a derramar nuestra vida en la vida de alguien más. Así que abandonar algo significa dejarlo. Veamos lo que dice entonces en los versículos 23 al 26 del capítulo 12 de Juan. Jesús le respondió diciendo: ha llegado la hora para que el Hijo del Hombre sea glorificado. De cierto os digo que si el grano de trigo no cae en la tierra y muere, queda solo, pero si muere, lleva mucho fruto. El que ama su vida, el egoísmo, el egocentrismo, la perderá, lo esencial. Y el que aborrece su vida, o está dispuesto a abandonar su terquedad en este mundo, para vida eterna la guardará. Si alguno me sirve, sígame. Y donde yo estuviere, allí también estará mi servidor. Si alguno me sirviere, escuche esto, mi Padre, que hará, le honrará. ¿Lo entiende? Dios el Padre dice que si usted y yo le servimos, entonces nos honrará. Y ahora preste atención a lo siguiente. Digamos que aquí tenemos un granero, el cual está perfectamente limpio, es decir, el suelo está impecable. Además, es cálido en invierno y un poco fresco en verano y siempre está limpio. Ahora bien, en el suelo del granero hay dos granos de trigo, el grano número uno y el grano número dos. Y entonces llega el agricultor y les dice a estos dos granos de trigo: me gustaría sembrarlos, pero déjenme decirles lo que ocurrirá. Eso significa que tendré que sacarlos de aquí para plantarlos en la tierra, voy a cavar una tumba y a ponerlos en ella, luego los cubriré y todo se pondrá oscuro. Allí sentirán calor y sentirán frío, y también vendrán momentos en que habrá sequedad y asimismo humedad. Pero si me permiten hacer esto, podrán multiplicarse en incontables ocasiones. Así que el grano número uno dice: de ninguna manera, usted no me enterrará. No me agrada la idea de la oscuridad, ni la del frío, ni la del calor, ni de la humedad, ni de la sequedad. Lo que me agrada es el ambiente acogedor en el suelo del granero. Así es como me gusta. No cuente conmigo, porque no lo permitiré. De modo que el grano número uno se queda ahí en el suelo limpio del granero durante años y años y más años. Y entonces el grano número dos dice: bueno, usted sabe que a mí tampoco me gusta la oscuridad, ni el frío, ni el calor, ni la humedad, ni la sequedad, ni el hecho de ser enterrado, y por supuesto que no quisiera morir. Pero si eso significa que seré multiplicado, estoy dispuesto a hacerlo. Permítame ahora hacerle una pregunta. ¿Cuál grano preferiría ser usted? Uno está de lo más cómodo y tranquilo, donde todo marcha a su antojo, no se ensucia las manos, no tiene que dar nada ni tampoco tiene que invertir tiempo con nadie que esté colgado de un árbol. ¿O está dispuesto a morir a su estilo de vida egocéntrico de siempre y dejar que Dios lo multiplique hasta que haya miles de granos? Eso es lo que significa el abandono. Permítame preguntarle algo más. Si su propósito en esta vida es servir al Dios vivo, ¿está cumpliendo con ese propósito mientras Él le permite seguir aquí? ¿Cuánta gente cree que está colgada de un árbol ahí donde usted trabaja? ¿Hay alguien en su casa colgando de un árbol? ¿Hay alguien con quien usted hace vida social que sigue colgado de un árbol? Y yo quisiera preguntarle, amable oyente, ¿está dispuesto a anotar estas 5 palabras y a comprometerse ahora mismo a proceder a hacer realidad lo que Dios mandó que usted y yo fuéramos, es decir, siervos de Jesucristo? De eso se trata la vida cristiana.
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0: Creo que muchos padres de hoy en día no se dan cuenta de lo absolutamente devastador que es para un hijo o una hija sentirse no amado por su padre. Y si usted abandona a su familia, se aleja de ese hijo o hija, nunca los abraza, nunca les dice que los ama, nunca los rodea con sus brazos, nunca los alienta con palabras, crecen y ¿qué piensan? Mire, lo que Dios quiere que veamos es que Él nos ama y que cuando entra en nuestra vida, nos libera y nos equipa para amar a otras personas de la misma manera. Pero no un amor condicionado. Se trata de que no vivamos de acuerdo con las normas y lleguemos a una especie de meseta. Se trata de que Dios derrame generosamente su amor incondicional sobre nosotros. ¿Cuál es su motivación? Su motivación es revelar la naturaleza verdadera de Él mismo. Y su motivación es ver que Él nos ama para llevarnos a aceptar a su Hijo Jesucristo y por lo tanto a Él mismo y llevarnos a la vida en su mejor momento porque quiere lo mejor para nosotros. y traerá adoración y alabanza y honor y gloria al Padre, porque lo amaremos motivados. ¿Por qué? Porque Él nos amó primero. Nadie llega y ama a Dios primero. La Biblia dice que Él nos amó primero. Y siempre estamos respondiendo a este maravilloso, impresionante, indescriptible, indefinido, infinito amor de Dios. Él nos ama tal como somos.
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4: El nieto de Mahatma Gandhi compartió la siguiente historia como un ejemplo de vida sin violencia. Él lo relata de esta manera. Yo tenía 16 años y estaba viviendo con mis padres en el instituto que mi abuelo había fundado a 18 millas en las afueras de la ciudad de Durban, en Sudáfrica, en medio de una plantación de azúcar. No teníamos vecinos, así que a mis dos hermanas y a mí siempre nos entusiasmaba ir a la ciudad a visitar nuestros amigos. Un día, mi padre me pidió que lo llevara a la ciudad para participar de una conferencia. Mi madre me dio una lista de cosas que debía comprar en el supermercado. A su vez, mi padre me encargó que llevara el auto al taller. Así que nos despedimos y en ese momento mi padre me dijo: «Nos vemos aquí a las 5 de la tarde». Cumplí rápidamente todos los compromisos. Fui al cine más cercano y pasé todo el día mirando películas. Me olvidé del tiempo, por lo que a las 6 de la tarde retiré el auto y me apuré para llegar hasta donde mi padre me estaba esperando. Él me preguntó con preocupación qué me había pasado. Yo le contesté que el auto no estaba listo y que había tenido que esperarlo, sin saber que mi padre había llamado al taller momentos antes. Cuando se dio cuenta de que había mentido, me dijo: «Algo no anda bien en la manera en que te hemos criado, hijo, ya que no tienes la confianza de decirme la verdad. Voy a reflexionar acerca de qué es lo que hizo mal contigo. Para ello, voy a caminar las 18 millas hasta casa y pensaré sobre este asunto». Vestido con su traje y zapatos elegantes, empezó a transitar por caminos que no estaban pavimentados ni iluminados. Manejé 5 horas y media detrás de él, viendo a mi pobre padre sufrir la agonía de una mentira estúpida que yo había dicho. Decidí en ese momento que nunca más iba a mentirle. Muchas veces me acuerdo de este episodio y pienso que si me hubiera castigado de la manera en que nosotros lo hacemos con nuestros hijos, no hubiera aprendido la lección. Esta acción de no violencia fue tan fuerte que la tengo impresa en mi memoria. En esto radica el poder de la vida sin violencia. Los niños tienen más necesidad de modelos que de críticos. ¿No le parece? Sea usted un padre que enseña a través del modelo de la no violencia. Que Dios lo bendiga.
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1: Bienvenidos al programa de Enfoque la Familia, donde ayudamos a las familias a mejorar a través de capacitación y educación en línea. Hoy está con nosotros mi papá, director de Enfoque la Familia para Iberoamérica, Sixto Porras. ¿Cómo estás?
2: Muy bien, gracias a Dios, Esteban. Un tema difícil porque no es fácil tener una identidad clara, porque nacemos en una inocencia total, pero poco a poco el mundo va dañando nuestra identidad. Y hoy tenemos una invitada de lujo.
1: Es una gran amiga. Probablemente la han visto por un podcast que se llama Volviendo a la Esencia. Ella ha estado haciendo un trabajo muy bonito con su esposo, Sebastián Franz. Andrea Franz está hoy con nosotros hablando sobre el tema de cómo tener una identidad saludable en Cristo. ¿Cómo estás, Andrea?
3: Todo bien, muy feliz, muy emocionada de hablar de este tema. Creo que muy necesario para este tiempo. Y bueno, gracias por tenerme aquí hoy.
1: Es un privilegio conversar contigo. A mí me gustaría escucharte a ti. ¿Cómo ves a esta generación desviada en su identidad? Yo lo que he visto mucho, al menos de mi parte, mi apreciación es aquella persona que constantemente anda a la defensiva o sintiendo que tiene que defenderse de cualquier cosa, justificar su apariencia, justificar la forma en que habla, justificar cualquier comentario dijo alguien más dijo de ella o de él, tiene una identidad quebrada. Así lo he visto yo. ¿Cómo lo has visto vos y cómo es que las mujeres de tu generación has visto que se quebró su identidad?
3: Sí, bueno, creo que es algo que todas, siento, hablando a mujeres, e incluso hombres también, luchamos. Yo luché mucho con el tema de mi identidad. Y no fue algo que, digamos, gracias a Dios nací en un hogar cristiano y mis padres siempre como que afianzaron mucho mi identidad, pero creo que a lo largo de la vida vamos dejando que tal vez otras personas definan nuestra identidad, qué sé yo, con cosas que te dicen de tu cuerpo o de tu rostro, de tu forma de ser, de vestirte, y eso como que va dañando nuestra identidad. Incluso dejamos que otros definan nuestra identidad. Yo sí, y abriendo mi corazón y siendo vulnerable, he tenido épocas en mi vida y temporadas donde me he sentido y me decía, ¿quién soy? O sea, ¿quién soy yo? ¿Quién es Andrea? Y me he visto luchar conmigo misma, tratando de encontrarme y encontrar una identidad. Y es lo que veo mucho en mi generación, más en una era súper digitalizada, donde vemos constantemente en las redes, nos comparamos. La comparación creo que es uno de los, yo le digo el veneno de la comparación, porque es un veneno literal que te daña. Desde que te despertás, abrís tu celular, ves lo bien que le va a otras mujeres, a otras mamás, cómo sus hijos son mejores que los tuyos, cómo los hijos se portan mejor que los tuyos, cómo, qué sé yo, se viste mejor que vos. Y cosas así, que eso va dañando tu identidad tanto que al punto, así como dijiste, que todo el tiempo estamos a la defensiva tratando de defender quién soy yo realmente. Y nos encontramos literalmente enredadas en esto de quién soy yo, cuál es mi identidad, cuál es mi postura en la sociedad. Y yo creo que es un proceso de sanidad. Creo que todos tenemos que sanar nuestra identidad.
2: En una ocasión estaba con uno de mis héroes de la fe, el hermano Pablo. Era un predicador extraordinario, un hombre con una oratoria impresionante, que todos llegamos a admirar profundamente. Él tenía 72 años en ese momento y lo estaban invitando a una cruzada evangelística. Y le dije, ¿usted pudiera ir? Y él hizo silencio. Y al rato me dijo, ¿crees que ellos quieran escuchar a un hombre de 72 años? Cuando yo vi su mirada, yo pensé que al principio dije, está bromeando. Él es uno de los grandes. Él no puede tener un problema de autoaceptación. Pero cuando lo observé, él estaba hablando en serio. y mi respuesta era importante. Le dije, más que nunca, las personas quieren escucharle, porque su mensaje es tan relevante como antes y su experiencia lo va a llenar de sabiduría. Y fue un diálogo al corazón. Esto es para decirte, creo que es una lucha que nunca termina.
3: Total.
2: Pero hoy estamos viviendo, como lo estás diciendo, un ataque virtual a nuestra identidad. Si yo me acerco a ver en redes sociales lo que otros hacen y tiendo a compararme, lo cual es una actitud natural del hombre caído. Sí. ¿Qué impacto está teniendo esta navegación en internet en mi identidad, en mi seguridad, en que Pablo decía, no tengan un alto concepto más alto que el que deben tener, y al mismo tiempo nos está diciendo ni más bajo? Somos hechura de Cristo, como dijo el salmista, me encanta, como soy una creación maravillosa y punto, ¿no? Y él me formó y me formó bien, me encanta que lleguemos a ese concepto. ¿Qué impacto tiene el hecho de que yo esté expuesto a redes sociales e idealizando la vida de los demás en mi propia vida?
3: Yo creo que eso, como dijiste, es una lucha que no termina, porque alguien que lo entendió muy bien fue Pablo, el apóstol Pablo, y él incluso decía que cuando iba a predicar no trataba de usar palabras como muy elocuentes y tratar de mostrar quién él era, sino que él siempre como tenía esa autoestima saludable, porque una autoestima, digamos, alta nos lleva a ser orgullosos, ¿verdad? Y a pensar más de lo que deberíamos de nosotros mismos. Y también una autoestima baja no es saludable, porque es como que todo el tiempo estamos pensando menos. Y un proceso que a mí me ha ayudado mucho fue entender, no a pensar menos de mí, sino a pensar menos en mí.
2: Wow.
3: Esto lo aprendí en un libro que se los recomiendo muchísimo, que se llama La libertad de olvidarse de uno mismo, de Timothy Keller. Es un libro que literal lo puedes leer en una hora, es súper chiquito. Pero él habla de cómo olvidarnos de nosotros mismos hace que ni las opiniones de los demás te afecten, ni la opinión que tú tengas de ti mismo te afecte. ¿Por qué? Porque las opiniones de los demás cambian siempre. O sea, las emociones, los sentimientos de las personas fluctúan. Hoy sí, mañana no. Hoy te quieren, mañana no. Entonces no podemos basar nuestra identidad en lo que otros dicen de nosotros, ni siquiera lo que yo digo de mí misma, porque yo cambio todo el tiempo. Incluso yo como mujer, hoy día estoy bien, mañana no estoy bien, hormonalmente hoy estoy bien, mañana no estoy bien, hoy estoy triste, hoy estoy feliz, y no puedo basar mi identidad en lo que incluso yo misma digo de mí, sino en lo que Cristo dice quién yo soy, porque Cristo no cambia. Yo cambio, las personas cambian, las circunstancias cambian, pero Cristo sigue siendo el mismo. Entonces lo que Él dice de mí sigue siendo lo mismo. Entonces cuando yo aprendo a basar eso en mi identidad, eso a mí me ha traído tanta libertad. Y es como música a mis oídos cada vez que lo vuelvo a repetir, porque digo, no puedo basarme mi identidad en lo que incluso mis amigos, mis padres, mi esposo dice de mí, sino en lo que Cristo dice de mí. Cuando yo conozco más a Cristo, conozco lo que Él piensa de mí, y entonces empiezo a sanar mi identidad.
4: 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Continuamos con el programa.
2: ¿Cómo cambias el chip en tu pensamiento de acuerdo a lo que estás hablando? ¿Qué diálogo interno tienes?
3: Yo creo que algo que a mí, bueno, hace muchos años cuando era más adolescente, me sumergí mucho en esta, en algo, bueno, que las redes te han metido de mirarte al espejo y decirte, eres hermosa, eres suficiente, eres bella, eres valiente, y está muy bueno. Y lo he practicado y creo que es algo muy bueno. Pero cada vez que me miraba al espejo y me decía, eres hermosa, y me miraba y ese día no me sentía hermosa. O me decía, eres valiente, y ese día me sentía débil. O no sé, me miraba al espejo y me decía, Andrea, sos suficiente. Y me miraba y no me sentía así. Hasta que un día dije, yo no soy suficiente por mis propias fuerzas. Y esto es algo muy contracultura. Esto va totalmente en contra de lo que las redes, la cultura, la sociedad te dice. Cuando yo aprendí a decirme a mí misma, yo no puedo sola. Yo no soy suficiente sola.
1: Wow.
3: Yo no, con mis fuerzas no puedo sola. Necesito a Cristo, necesito sus fuerzas en mí, la belleza de Cristo en mí. Ahí yo aprendí a sanar. Entonces los días que yo me levanto y me siento insuficiente, me siento que no puedo con todas las cosas que tengo que hacer ese día, me paro al espejo de la palabra. No ya al espejo físico, sino al espejo de la palabra, y me miro a la luz de lo que Cristo dice de mí.
1: Wow.
3: Entonces ahí yo creo que es un proceso. Sanar nuestra identidad es un proceso, no es algo que te podemos decir como un consejo, un tip que puede cambiar tu identidad en un día, sino es un proceso en donde vas sanando y aprendiendo lo que Cristo dice de ti. Entonces por eso es importante aprender a saber lo que Cristo dice de nosotros, lo que o quiénes somos para Él. Entonces eso es como algo que yo fui aprendiendo, y es bien contracultural, pero nunca vamos a poder estar a la altura de las circunstancias. Porque aquel que estuvo a la altura de las circunstancias fue Cristo. Él fue aquel que dijo, consumado es, hecho está. Y Él fue aquel que dijo, yo les voy a comprar con mi sangre. Ustedes valen mi sangre. O sea, no vale más que la sangre de Cristo Jesús. Entonces es ahí cuando ya decís, no importa lo que dicen los demás, ni lo que yo, ni lo que mis emociones o mis sentimientos amanezcan este día, que cambian, sino de alguien que nunca cambia.
1: Amén. Estabas hablando de ese momento inicial de darte cuenta de no puedo nada más seguir, como hoy le llaman manifesting, como manifestar. Hoy sos bella, hoy lograrás todo, hoy vendrá el dinero a tu vida. Es como hay frases así.
3: Lo llamo.
1: Hoy hay una corriente fuertísima hacia nada más como manifestar, pero tú dijiste, definitivamente esto no, por sí solo no logra mucho.
2: Antes lo llamábamos mente positiva, ¿no?
1: Bueno,
3: mente positiva. Ahora ya es manifestar.
2: No, me parece más sofisticado. Sí, ¿no? Es lo mismo.
1: Ahora,
3: es lo mismo.
2: Humanismo disfrazado.
3: Humanismo disfrazado.
1: Yo vuelvo a ese momento en que tú dijiste, como un momento en que me di cuenta. Me imagino que van a haber otros momentos en tu vida, cambios que pasaste, que quieres volver hacia eso, decir, ya no valgo tanto. Por ejemplo, mi esposa acaba de tener a nuestra segunda niña, y yo un día le dije, mi amor, te ves guapísima, y me hace, ya no me siento para nada así.
3: Sí.
1: Sí, ok, hablemos un poco más de esto, amor. ¿Cómo es que dejaste de verte bonita? Tu cuerpo es brutalmente capaz de hacer cosas que todavía a veces, científicamente hablando, es impresionante. O sea, no podemos parar de sorprendernos de la capacidad de crear vida. ¿Por qué dejaste de percibirte como linda? ¿O cómo crees que eso te está afectando a vos en tu día a día? Y tuvimos una conversación interesante porque mi esposa muchas veces me ha hablado sobre la identidad en Cristo. Su identidad está en Cristo, y lo conversamos como familia. Pero hay momentos en la vida donde tu cuerpo cambia, donde pasaste cosas difíciles, y te toca regresar a como enderezar el camino de nuevo y decir, no, esto es. La comparación constante nos roba la paz y nos distorsiona la realidad de quiénes somos en Cristo. Eso es lo que me llevo de este programa el día de hoy. En el próximo segmento vamos a profundizar en cómo manejar la inseguridad y la importancia de redireccionar nuestra mirada hacia lo que verdaderamente tiene valor eterno. Gracias por estar con nosotros. Se despide Esteban Porras de Enfoque a la Familia, donde ayudamos a las familias a mejorar en Cristo.

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1: Bienvenidos a Timeline, porque Marvel acaba de revelar una nueva generación de mutantes. Marvel Studios presentó oficialmente al elenco de su nueva película de X-Men, y hay nombres que están dando mucho de qué hablar. Sadie Sink será Jean Grey, Kit Connor interpretará a Cyclops, Christopher Abbott será el Profesor X y Adam Driver asumirá el papel del villano Mr. Sinister. La película será dirigida por Jake Schreier y llegará a los cines el 5 de mayo de 2028. El anuncio marca oficialmente una nueva etapa para los X-Men dentro del universo cinematográfico de Marvel. Así termina Timeline, porque los mutantes están listos para regresar a lo grande. Timeline.
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0: 17:03.
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2: 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Listos, como en los años 80, preparando conexión satelital para Radio Peregrina. 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En 3, 2, 1, conectando.
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6: Hola, hola, bienvenidos a 1981.
7: 81.
6: El rock seguía llenando conciertos, pero algo nuevo empezaba a escucharse en las radios. Los sintetizadores ganaban protagonismo, los estudios se convertían en instrumentos y las voces adquirían sonidos que antes parecían imposibles. Mientras tanto, algunas canciones demostraban que una buena melodía podía sobrevivir a cualquier moda. Hoy, regresamos a un año en que la música empezó a dibujar el sonido de toda una década. Este es el Top 5 de 1981 en Radio Peregrina.
4: Número 5.
7: Número 5.
6: Un riff de guitarra y sabes inmediatamente quién está sonando. En el 81, los Rolling Stones rescataron una canción que llevaba años guardada. Curiosamente, había comenzado como un experimento con ritmo reggae antes de convertirse en el clásico rock que conocemos. Su lanzamiento alcanzó el número 7 en el Reino Unido. A veces, una gran canción solo necesita encontrar su momento.
8: The Rolling Stones, Start Me Up.

0: Número 4.
1: El deseo de tener lo que tiene otra persona se convirtió en un éxito de rock. Rick Springfield escribió Jesse's Girl, inspirado en una atracción imposible hacia la novia de un amigo. La canción llegó al número uno en Estados Unidos y le dio un Grammy en 1982. A veces, una historia incómoda produce un clásico que todos quieren cantar.
2: Rick Springfield, Jesse's Girl.

0: Número 3.
1: Número 3.
2: Dos figuras enormes, una idea urgente y una línea de bajo imposible de olvidar. Queen y David Bowie unieron fuerzas en 1981 y Under Pressure llegó al número uno británico. La canción terminó siendo mucho más que un encuentro de estrellas. Convirtió la presión de la vida y la necesidad de solidaridad en un himno que cruza generaciones.
3: Queen and David Bowie, Under Pressure.

0: número 2.
1: En 1981, Subcell convirtió una canción soul de otra época y la transformó en pop electrónico oscuro, minimalista y totalmente moderno. Su versión

0: una canción que casi no llega a ser sencillo.
1: Philip OK no estaba convencido de lanzar Don't You Want Me,
0: pero finalmente se publicó y se convirtió en el número uno navideño británico del 81.
1: Además del sencillo más vendido del año en el Reino Unido. Su historia de dos voces contando versiones distintas de una relación
0: le dio un toque casi cinematográfico al synth pop.
2: The Human League, Don't You Want Me.

0: número uno.
1: Número uno.
0: Para terminar, un teclado inquietante, la voz rasposa de King Carnes y una leyenda de cine hecha inspiración. Bette Davis Ace fue el mayor éxito del año en el Billboard Hot 100 de Estados Unidos. Permaneció 9 semanas en el número uno y ganó 2 premios Grammy. La canción ya existía desde los años 60, pero King Carnes la transformó en un clásico pop imposible de confundir.
2: Kim Carnes, Bette Davis Ace.

0: Y así fue en 1981. Un redoble cambió la manera de escuchar una batería, un bajo quedó grabado en la memoria, y los sintetizadores demostraron que el futuro también podía convertirse en un éxito de la radio. Distintos sonidos, distintas historias, pero canciones que todavía reconocemos. Este fue el Top 5 de 1981 en Radio Peregrina. La música cambia, los clásicos permanecen. Hasta la próxima. Paz y amor para todos. Chau, chau.
1: Así cerramos el conteo.
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0: 18 horas, 2 minutos.
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4: 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Number 3. Goals for Kai.

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1: Érase una vez una barra de hierro de una fuerza infinita. Entonces el hacha, el martillo y la llama intentaron romperla en dos. Yo lo conseguiré, dijo el hacha. Así que golpeó con su filo la barra una y otra vez, pero lo único que consiguió fue perder su afilada punta. Déjame a mí, dijo la sierra, que se ensañó con el hierro hasta que, exhausta y sin dientes, se dio por vencida. Sabía que no lo conseguirías. Yo te enseñaré cómo hacerlo, dijo el martillo a la sierra. Pero al primer golpe perdió la cabeza, sin abollar un poquito siquiera la barra de hierro. ¿Lo intento yo ahora?, preguntó tímidamente la pequeña llama. Olvídalo, le respondieron todos. Nunca lo conseguirás. ¿Qué puedes hacer tu insignificante lumbre? A continuación, la pequeña llama se acercó hasta la barra de hierro, la abrazó y no la soltó hasta derretirla. Es común que nos fijemos más en aquellos que son grandes, que hablan fuerte, que absorben con su personalidad, que tienen mucha historia y que no pongamos casi atención a lo pequeño y humilde. El patrón de nuestra sociedad es ir tras lo más vistoso, lo espectacular o famoso, así tengan valores equivocados o den ejemplos nada buenos. No es el poder el que siempre vence, y cuando algo o alguien se convierte en totalitario o absorbente, indica que le va a llegar su declive. Por otro lado, la sencillez de las personas es algo que golpea muy fuertemente a los altivos. Dios usa a los humildes para derribar a los muy poderosos. ¿Recuerdas a David y a Goliat? ¿Cómo eres tú? ¿Humilde o prepotente? ¿Cómo actúas con los demás frente al éxito? Donde hay soberbia, allí habrá ignorancia, mas donde hay humildad habrá sabiduría, escribió hace muchos años otro sabio, el rey Salomón. Estamos en facebook.com/motivacionalafamilia.
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0: 19:02.
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3: Peligro para la salud. ISP enciende las alarmas por fármacos adelgazantes sin registro sanitario. Población de jóvenes ninis en Chile supera niveles prepandémicos. Agente de IA se revela y accede a información privada de hospital en Australia. ¿Podría pasar en Chile? En minutos te contamos.
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3: Hola, soy José Ferrada, periodista de CNN Chile, y los acompañaré en esta revisión de noticias matutina. Vamos con lo siguiente, porque el Instituto de Salud Pública emitió una advertencia a la ciudadanía por la creciente oferta y comercialización informal, a través de redes sociales y plataformas digitales, de productos inyectables para adelgazar que no cuentan con registro sanitario oficial en el país. Desde la Agencia Nacional de Medicamentos, enfatizaron que estos productos son completamente ilegales y representan un grave peligro. Al adquirirlos en canales no regulados, los usuarios se autoinyectan sustancias de las que se ignora su real composición, origen, esterilidad y condiciones de almacenamiento. La preocupación apunta especialmente a fórmulas que prometen contener semaglutida, principio activo indicado para diabetes tipo 2 y obesidad que exige estricto seguimiento médico. Entre 2020 y agosto de 2026, el ISP ya ha contabilizado 1.324 reportes de sospechas de reacciones adversas ligadas a este fármaco.
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2: ¿Qué pasa a Santiago? No le pasa a Chile. ¿Qué pasa en Concepción?
3: Tras superar las expectativas de demanda de los operadores para renovar sus máquinas, incorporarán 186 microbuses de alto estándar en el Gran Concepción y 10 en Los Ángeles. Modernización que se proyecta concretar a fin de año.
2: Osorno.
3: Mediante el programa Red Local de Apoyos y Cuidados, decenas de personas en situación de dependencia funcional severa y sus cuidadores recibieron asistencia integral, acompañamiento y ayudas técnicas domiciliarias.
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3: Y vamos con las siguientes informaciones, porque jóvenes entre 25 y 34 años, que no estudian ni trabajan, superan los niveles prepandemia, todo impulsado por la debilidad del empleo formal, la demanda del mercado y la escasez de vacantes de primer empleo. Aury Morales con el informe.
5: Las cifras de desocupación joven se encuentran en los números más altos desde 2023 en Chile. Según datos del Barómetro Laboral y Previsional de agosto 2026 del CIES, de la Universidad del Desarrollo y la Asociación de AFP, más del 21% de los jóvenes entre 25 y 34 años no estudia ni trabaja. El resultado aumentó 1,7 puntos porcentuales en comparación del trimestre de mayo-julio del año 2023. Sin embargo, una parte de estos jóvenes no se encuentra en esta situación por voluntad propia. Actualmente existe un déficit de 3.700 puestos de trabajo necesarios para recuperar los niveles prepandemia de 72,8 versus el actual 72,6%. Así lo presenta Daniela Leitch, directora ejecutiva del CIES UDD.
6: En un año, los ocupados entre 18 y 34 años cayeron en casi 135.000. Y esta caída es preocupante por dos razones. Primero, porque la desocupación, especialmente la desocupación de largo plazo, genera un deterioro de habilidades importantes entre más se extiende. Y eso significa capacidades que se están perdiendo para la economía. Y segundo, porque tiene impactos importantes para los propios jóvenes en otras materias, como por ejemplo lo previsional. Esto es, en los primeros años de vida laboral, es en donde se generan los ahorros que más se van a capitalizar.
5: Entre otras razones que han llevado a esta baja, analistas económicos y sociólogos identifican un choque estructural entre la oferta formativa y la capacidad de absorción del mercado. La débil creación de puestos de trabajo de calidad desincentiva la búsqueda de empleos entre los profesionales y técnicos recién egresados. Sumando experiencia previa que requieren las vacantes, el aumento en los costos de educación superior y el consecuente incremento de la deserción escolar y universitaria. Entre otras, que las explica Jorge Fábrega, sociólogo y docente de la Facultad de Gobierno de la UDD.
7: Están ni trabajando ni estudiando. Ahora bien, detrás de esta categoría esconden varias razones explicativas, ¿ya? Algunos están fuera del mercado laboral porque están haciendo labores de cuidado, por ejemplo. Otros están buscando empleo, quieren trabajar pero no lo encuentran, esos son desempleados. Y también está lo que forman la figura, la imagen más difundida de los niños, que es la de los jóvenes en las esquinas, ¿ya? Sin hacer nada en particular, ¿ya? Bueno, hay que mirarlo en el conjunto de lo que estaba sucediendo. O sea, más que un cambio repentino en preferencia a los jóvenes por estudiar o trabajar, el dato parece reflejar en buena medida las dificultades actuales para encontrar empleo.
5: Desde el gobierno, como respuesta a la actual crisis de desempleo, se han informado iniciativas que provienen principalmente desde subsidios y en coordinación con ministerios de Hacienda, Obras Públicas, Trabajo, Vivienda y la Subsecretaría del Desarrollo Regional.
3: Recientemente se dio a conocer que en Australia un agente de inteligencia artificial desarrollado por OpenAI accedió a información privada de un hospital. El informe completo es de Carlos Maturana.
8: Un agente de inteligencia artificial desarrollado por OpenAI logró acceder a información de un sistema público de salud de Australia que no estaba destinada a él. Si bien la situación ocurrió en junio, pasaron 3 meses para que el gobierno australiano se enterara de la situación, lo cual provocó la preocupación de las autoridades. Este incidente hace cuestionar qué tan preparado se encuentra Chile para utilizar la inteligencia artificial en asuntos gubernamentales. Sobre esto, el director de Ingenierías Informáticas de la Universidad Gabriela Mistral, Víctor Sotelo, entregó reflexiones al respecto.
9: Esto perfectamente puede pasar en Chile. Creo que lo que ocurrió es una oportunidad para todos nosotros porque es un problema grande pero con consecuencias en este momento bajas. Pero en el caso de Chile, que es un país de pymes, sobre el 95% de las empresas en Chile son pymes y muchas de esas pymes venden por internet y las plataformas que pueden tener puede que no sean las más seguras, son las que están a su vez más expuestas a este tipo de tecnología. Entonces, perfectamente podría pasar en Chile y creo que es una oportunidad para que todas las personas que tengan su plataforma la revisen.
8: Mientras tanto, en Australia el caso ya se encuentra en investigación, aunque hasta ahora no existen indicios de que la IA haya obtenido datos personales de pacientes. El gobierno australiano quiere determinar hasta dónde exactamente llegó la actividad del agente invasor.
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3: Una investigación reveló que los televisores Smart TV de LG utilizan prácticas poco legítimas para recopilar información y conformar el perfil de usuario de las personas. Más informaciones con Javier Vera.
10: Una investigación puso bajo la lupa prácticas de recopilación de datos utilizadas por los Smart TV de la marca LG, en la que se detectaron una serie de comportamientos que afectan al uso del micrófono, que incluso puede seguir captando información cuando la pantalla está apagada. De acuerdo con los investigadores, los televisores LG llevan la recopilación mucho más lejos, mediante la conexión de redes Wi-Fi. Identifican teléfonos móviles, computadores y otros dispositivos inteligentes conectados a la red para construir un perfil mucho más invasivo y detallado de los hábitos del usuario. Leonardo Miranda, Master Trainer de Línea Blanca en Samsung Chile, explica cuál es el riesgo que hoy significan los dispositivos inteligentes.
11: Hoy nuestros refrigeradores, lavadoras o el televisor ya no son solo electrodomésticos, son parte de un ecosistema conectado que se comunica con nuestro celular y entre sí. Y eso abre una pregunta válida. ¿Puede convertirse en una puerta de entrada a nuestros datos personales? La realidad es que sí existe un riesgo, que no es un mito como muchos piensan. El verdadero punto débil casi siempre es en la red Wi-Fi del hogar y contraseñas débiles, incluso a través de los electrodomésticos en sí.
10: Cabe señalar que además del uso del micrófono, otra de las polémicas que enmarcan los Smart TV es el reconocimiento automático de contenido, un sistema que está presente hace unos años en los televisores inteligentes con el propósito de identificar los hábitos de consumo para ofrecer recomendaciones y personalizar publicidad. Tras el avance de la tecnología, el llamado es a mantener la seguridad de los datos personales y de información sensible, Para evitar riesgos y vulneración a la privacidad, asimismo recuerda mantener las cuentas personales aseguradas con claves de difícil acceso.
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1: La implementación de cámaras con tecnología de lectura de patentes permitió recuperar 43 vehículos con encargo por robo en Viña del Mar, reforzando la seguridad y los patrullajes preventivos.
0: San Rosendo.
1: Contraloría detectó graves irregularidades financieras en la municipalidad de San Rosendo tras constatar que 26,3 millones de pesos por permisos de circulación no ingresaron a las arcas comunales. Los antecedentes fueron remitidos a la Fiscalía.
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1: Vamos con lo siguiente, porque las infecciones por gonorrea y sífilis alcanzaron en Chile sus registros más altos en 10 años, con más de 13.000 contagios combinados en 2025. Expertos llaman a derribar mitos, normalizar el testeo preventivo y utilizar métodos de barrera ante cuadros frecuentemente asintomáticos. Camilo García nos cuenta más.
2: Chile atraviesa un complejo escenario epidemiológico tras confirmarse que la gonorrea y la sífilis alcanzaron sus niveles más altos de la última década. Según datos del MINSAL correspondiente a 2025, se registraron 2.682 contagios de gonorrea y 11.155 notificaciones de sífilis, consolidando una tendencia al alza que preocupa a las autoridades sanitarias. Frente a esta realidad, Fernanda Cabrera, enfermera matrona de APROFA, puntualizó que la sífilis se transmite por contacto directo con las lesiones durante relaciones sexuales sin protección.
3: La primera es la vía sexual a través de prácticas o relaciones sexuales vaginales, orales y o anales sin el uso de algún método de barrera como preservativo interno o de vagina o externo o de pene. La segunda es por vía vertical, donde una persona gestante o una mujer que está embarazada le transmite la infección al feto que porta en su útero. Y la tercera causa es a través de la vía sanguínea, que es al compartir elementos cortopunzantes, habitualmente agujas.
2: Uno de los principales desafíos para contener estas infecciones radica en su carácter asintomático, situación que dificulta el diagnóstico temprano y propicia contagios inadvertidos. Especialistas destacan que la detección precoz mediante chequeos periódicos es una herramienta clave de prevención. A este panorama se suma la baja frecuencia en el uso del preservativo en la población sexualmente activa y la creciente resistencia a ciertos antibióticos observada en la gonorrea. Por ello, los equipos de salud insisten en normalizar los exámenes de rutina dentro de los chequeos médicos anuales para frenar la cadena de transmisión.
0: Lo que le pasa a Santiago no le pasa a Chile.
4: No le pasa a Chile.
0: ¿Qué pasa en Talca?
1: La gira Teletón anunció el inicio de su tramo sur para el próximo 27 de octubre en Talca. El evento masivo incluirá artistas y presentaciones en vivo para motivar a la comunidad talquina ante la cruzada solidaria.
0: La Serena.
1: La Seremi de Culturas y el Hospital de La Serena impulsan una inédita iniciativa artística para acompañar a pacientes críticos. El proyecto introduce intervenciones musicales en el recinto de La Serena para humanizar la atención y apoyar su recuperación.
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1: En otras informaciones, las araucarias estarían en peligro según un estudio realizado por la Universidad de Chile y la Universidad de Santiago, que predice una difícil situación para el 2060 a causa del cambio climático. Isidora Flores, periodista de CNN Futuro, nos cuenta más al respecto.
5: Hola a todos y a todas y bienvenidos a un nuevo Boletín de Futuro. Es uno de los árboles más antiguos de Sudamérica y también uno de los símbolos naturales de nuestro país. La araucaria puede vivir cientos de años y forma parte del paisaje y de la cultura de distintas comunidades del sur de Chile. Pero estos bosques están enfrentando una amenaza cada vez mayor. Un estudio de la Universidad de Chile advierte que los cuatro ecosistemas de araucaria presentes en nuestro país se están reduciendo y que si las tendencias continúan, podrían alcanzar la categoría de en peligro crítico para el año 2060. La investigación, publicada en la revista Journal of Environmental Management, analizó los cuatro ecosistemas donde se encuentra la araucaria, tres ubicados en la zona cordillerana, entre la Araucanía y los ríos, y uno en la zona costera de la cordillera de Nahuel Huta. Los investigadores evaluaron la pérdida de superficie de estos bosques desde

0: 1750, los cambios ocurridos en 2004 y 2024 y las proyecciones hacia el año 2060. También analizaron variables como la temperatura, las precipitaciones, las condiciones de sequía y el funcionamiento de estos ecosistemas. Y los resultados muestran una señal de alerta. Los cuatro ecosistemas han perdido más del 74% de su superficie histórica. Y durante las últimas dos décadas, los bosques andinos han registrado más de un 46% de pérdida asociada a la deforestación. Pero hay otro factor que aparece como la principal amenaza: el cambio climático. Alberto Alanís, académico de la Universidad de Chile y uno de los autores del estudio, explica más sobre esta amenaza.
1: Dado un momento, el ecosistema, las condiciones ambientales sobrepasan estos umbrales históricos y se vuelven condiciones que se mantienen constantes a lo largo del tiempo. ¿Cuáles son esas condiciones? Un aumento en la temperatura muy sostenido.
0: El aumento de las temperaturas, los cambios en las precipitaciones y los periodos de sequía están generando más estrés hídrico y están empeorando las condiciones que necesitan estos bosques para mantenerse. Uno de los escenarios más preocupantes se encuentra en Nahuel Huta. Las proyecciones indican que los bosques costeros de Araucaria podrían perder por completo las condiciones ambientales que permiten su existencia para el año 2060. La investigación utilizó los criterios de la Lista Roja de Ecosistemas de la Unión Internacional para la Conservación de la Naturaleza. Alanís recalca la importancia de este estudio y de su conservación.
1: Estos ecosistemas habían sido clasificados por una evaluación a nivel de especies como en categoría de vulnerable, ya la araucaria. Y las araucarias de la costa habían subido a la categoría de peligro. Lo que nosotros sugerimos con este estudio, que están actualmente todas en peligro crítico.
0: Actualmente esta especie es monumento natural y su tala y comercialización están prohibidas, pero advierten que se necesita más protección. Entre las propuestas está proteger los fragmentos del bosque que todavía permanecen, ampliar las áreas de conservación, restaurar zonas degradadas y desarrollar estrategias de adaptación al cambio climático. También plantean conservar semillas y producir nuevas plantas para futuras reforestaciones, además de regular la extracción masiva de piñones. La Araucaria es parte del patrimonio natural y cultural de Chile y una pieza clave en el ecosistema y vida natural. Y lo que ocurra con estos bosques podría, durante las próximas décadas, definir si las futuras generaciones todavía podrán encontrarlos formando parte de nuestros paisajes.
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3: Partimos con las siguientes informaciones porque la asignación del bono por hijo se encuentra vigente para familias que estén afiliadas a la caja de compensación y hayan integrado a sus presupuestos los gastos que conlleva un nacimiento o adopción. Para cobrar el beneficio, los solicitantes deben contar con afiliación activa a cualquiera de las cuatro cajas con más asociados en el país, correspondientes a Caja Los Andes, La Araucana, Caja 18 y Caja Los Héroes. Presentar cédula de identidad vigente, certificado de nacimiento del recién nacido, ya sea por todo trámite o de asignación familiar, y en el caso de una adopción se debe presentar la resolución judicial. Las modalidades de pago dependen de cada institución y los montos promedian entre los 20.000 y los 100.000 pesos por cada familia. Adicionalmente, algunas cajas entregan la opción de complementar la transferencia de los montos más insumos de cuidado infantil de primera necesidad. Respecto a la vigencia del trámite, los reglamentos fijan plazos entre 120 días hasta un año para reclamar el beneficio a partir de la fecha inscrita en la partida de nacimiento. La gestión se puede efectuar de forma presencial en las oficinas comerciales a lo largo del país o mediante las plataformas de atención en línea de cada caja utilizando la clave única o la cuenta privada del usuario. Hasta acá dejamos esta revisión de noticias. Soy José Ferrada, periodista de CNN Chile, y nos vemos en una edición un poquito más adelante.
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0: 20 horas en punto.
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3: Hoy queremos presentarte una canción de Zeppelin que versionó Sheryl Crow para un álbum tributo. El título que no aparece en la canción pareciera significar o Do Your Maker, algo así como Haz a tu Hacedor, o Do Your Make Her, que quizás puede entenderse como Ten Sexo con Ella. Pero si se lo pronuncia rápido se lee Do Your Maker, que suena simplemente como Jamaica. Y como el tema iba a ser un reggae, le pusieron ese nombre en broma y así quedó. En la versión original notarán que la idea consistía en tocar un reggae, pero Bonham, el baterista, se perdió horrores y tocó como si fuese un rock and roll, quedando un ritmo bastante raro. Este es el Classic Track del día. Sheryl Crow. DJ Maker.

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1: Estoy aquí.
0: Lugar de cambio.
1: Sigo.
0: Lugar de aflicción. De transformación.
1: Para bien.
0: Lugar de sed.
1: Sed.
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1: Fe.
0: Lugar de experiencia.
1: Sí.
0: De resiliencia.
1: Vamos.
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0: Lugar de vida.
1: Lugar de muerte.
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5: Taylor Swift acaba de hacer historia en los MTV Video Music Awards. En la ceremonia del domingo, se convirtió en la artista con más premios en la historia de los VMAs, superando a Beyoncé, y además recibió el primer reconocimiento Artist Director Honors por su trabajo detrás de los videos musicales. Pero hubo más. Taylor también ganó Video del Año por The Fate of Ophelia y aprovechó la ceremonia para estrenar el videoclip de su nuevo sencillo, Patient Zero, protagonizado por Dakota Johnson y Colin Farrell. Una noche que vuelve a colocar a Taylor Swift no solo frente al micrófono, sino también detrás de las cámaras. Y ahí lo tienes. Taylor Swift sigue haciendo historia. Esto fue Timeline.

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0: 21 horas, un minuto.
1: Tranquilo, el día que menos lo pienses, aprenderás a que te importe menos lo que los demás piensen de ti y a que te importe más lo que tú piensas de ti. Y recuerda, no le tienes que gustar a todo el mundo.
2: No todo el mundo tiene buen gusto.

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1: Si te comprometes a pagar las deudas de un desconocido, te pedirán dar algo en garantía y perderás hasta el abrigo. Tal vez te sepa muy sabroso ganarte el pan con engaños, pero acabarás comiendo basura. Siempre que hagas planes, sigue los buenos consejos. Nunca vayas a la guerra sin un buen plan de batalla. He leído lo que dice la Santa Biblia en el libro de Proverbios, capítulo 20, versículos desde el 16 hasta el 18. Hola amigos, soy Donizetti Barrios y les doy una cordialísima bienvenida a Promesas de Dios. Un abrazo fraternal. Rompecostillas para cada uno de ustedes. Gracias por estar en nuestra sintonía en este día. Muchísimas gracias por compartirle a vecinos, compañeros, amigos y familiares cómo pueden escuchar este programa, qué días, en qué horarios, en qué frecuencias de radio o páginas de internet. En tercer lugar, gracias por escribirnos y compartirnos con detalles de qué